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3: Son las 6:02.

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4: Son las 6:16.

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8: Son las 6:31.

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10: Son las 7 en punto.

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2: Son las 7:14.

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2: Son las 7:31.

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3: Son las 7:45.

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9: Son las 7:59.

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3: Son las 8 y 16 minutos.
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4: Son las 8 con 29 minutos.
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3: Son las 8:45.

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Muchas gracias. Gracias, maestro. Que Dios los bendiga. Siempre de parte de la original Banda de Limón. Ánimo. Thanks, maestro. Gracias.

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1: Son las 9:01.

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2: Son las 6:14.

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5: Son las 6:32.

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2: Son las 6:44.

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0: Arturo y José Luis, Bolero Sol, esta mañana con nosotros.
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8: Son las 7 en punto.

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1: Son las 7:14.

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5: Son las 7:31.

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0: por ese sustento para mantener a una familia, ¿no? Entonces creo que el mundo, por eso tenemos los ojos ahí, ¿no? Porque están viendo esa parte bonita, como lo dijo la presidenta, esa parte chiquita de lo que somos realmente nosotros. Nosotros no somos esa parte que dicen que son muertes, que son cosas difíciles, no, somos la parte trabajadora, somos esa parte de la buena familia, la familia mexicana. Entonces, les quiero agradecer a todos por la invitación, ha sido lo mejor que nos ha pasado en esta vida y pues bendiciones para todos. Gracias.
1: Carla, ¿por qué no les platicas de tu familia?
0: Claro que sí, mi familia.
1: ¿Tus hijos cómo se llaman?
0: Mis hijos, bueno, como ya le había comentado, se llama Carlos, tiene 22 años. Es un chico que tiene un trastorno de psicosis. Él acaba de salir del hospital psiquiátrico, pero es el niño más hermoso que puede existir, porque es un niño, es un muchacho noble, un muchacho que trabaja todos los días y se esfuerza por ser una mejor persona. Cristian tiene 14 años, va en la secundaria y es un niño también muy lindo que me ayuda todos los días, sábados y domingos. Él no descansa, después de la escuela me ayuda a cargar paquetes en el local. Estamos trabajando en la calle, somos vendedores. Y me ayuda bastante a cargar paquetes, me ayuda a vender con los clientes. Y pues Merlín es el patrón del negocito que tenemos. Él es el que va atrás de nosotros supervisando de que estemos trabajando y que lo hagamos correctamente. Y pues yo soy comerciante, tengo 48 años y soy una mamá soltera. Pero con mucha dignidad se lo digo, he podido sacar a mis tres hijos adelante y me siento muy honrada de ser mexicana y de estar aquí con ustedes.
1: Gracias.
0: Gracias, con permiso.
1: Bueno, decidimos invitar a Carla, a Carlos, a Cristian y a Merlín aquí en la mañanera. Ya todos saben que Merlín se volvió prácticamente la mascota del mundial. Y como somos nosotros, es un asunto de humanismo, de que se conozca a la familia, quiénes son, su problemática y obviamente el vínculo que establecemos, pues es humanista. Entonces, Carla nos ha platicado pues distintos temas de la vida que llevan y por supuesto les vamos a ayudar a que esta fama que han adquirido pues a través de nosotros se traduzca en mejora en su calidad de vida siempre. Y lo que es increíble, como muchas familias mexicanas siempre salen adelante de manera honesta, trabajando duro, y pues lo que hay que hacer es ayudar, como hacemos en el gobierno de México. Los programas de bienestar son eso, apoyo, ayuda, no dejar a nadie atrás. Entonces, el día de hoy nos acompañan y realmente lo que queremos es que conozcan a las personas. A Merlín también, pero sí, Merlín ya es muy famoso. Pero la familia, pues es quien está cuidando y está haciendo de México un país grande, como los millones de familias mexicanas que trabajan todos los días. Muchas gracias. No sé si quieran hacerle alguna pregunta a Carla. A ver, la compañía.

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1: Buenos días a todos. Preguntarle a Carla, ¿verdad? Si ya hablaron sobre los derechos de autor que iban a ustedes a llevar a cabo sobre el registro del Pato Merlín, y si nos pueden comentar qué cuidados lleva ustedes tienen hacia el patito, por favor.
2: Gracias. Sí, estamos haciendo el registro, se va a hacer el día de hoy, precisamente, se va a registrar. Y el cuidado que se le tiene a Merlín es darle una buena alimentación. Él come comida especial para pato. También le damos verduras, le damos fruta y proteínas, que es básico para sus plumas. Le damos charales vivos en su agua y también les damos grillos. Y también los domingos se come un taco de carnitas, porque sí lo hace. Saludos precisamente al señor que se lo da. A sus órdenes. Adelante.
3: ¿Qué tal? Buenos días.
2: Buenos días.
3: Juan Hernández, Diario Basta, Tabasco Hoy, Campeche Hoy, Quintana Roo y de Grupo Cantón. Quisiera preguntarle a ustedes qué tan difícil ha sido manejar esta fama mediática que nació de algo genuino, que fue ustedes caminar como todos los mexicanos en la calle, salir a celebrar, salir a trabajar. Y que, pues bueno, pues ¿a quién se le ocurrió la idea de ponerle la camiseta a Merlín? ¿Cómo se da todo eso y cómo ustedes lidian con esto de que ahora ya van en la calle y ya todo el mundo se quiere tomar foto con Merlín? Yo también me quiero sumar.
2: Claro.
3: Pero sí, ¿cómo le han hecho?
2: Bueno, mire, Merlín antes de catapultarse al nivel al que está ahorita, él salía con nosotros a la calle. Él se había hecho viral anteriormente por vender aguas y así está en TikTok, como el patito que vende aguas. Y vaya, nosotros, la gente precisamente caminábamos y la gente se tomaba fotos con Merlín y demás. Aquí lo importante es de que somos una familia muy aterrizada. A nosotros esta situación no nos está haciendo sentir más de nadie. Somos iguales, somos el pueblo y nosotros complacidos de que la gente se acerque a nosotros, porque de verdad la gente es muy amorosa. Se acerca a nosotros y toca a Merlín, le saca fotos y demás, y nosotros estamos complacidos de esta situación. A sus órdenes.
4: Adelante.
5: Muy buenos días, presidenta. Buenos días a todos. Bienvenidos.
2: Gracias.
5: Janet Galindo, de Grupo Transmedia La Chispa, segundo piso y Alcaldías News. ¿Qué tan difícil es tener la crianza de un patito? ¿Y desde hace cuántos años, hace cuánto tiempo lo tienen? ¿Y cómo es que, pues también han tenido que aprender bastantes cosas, como por ejemplo lo de los zapatitos, tampoco pueden andar en cualquier lado? Si nos pudieran compartir, no sé si usted o alguno de los chicos.
2: Se lo puedo explicar yo.
5: Gracias.
2: Con todo gusto. Nosotros previo a Merlín ya habíamos tenido patos. Y también fueron famosos. La primera fue Bruna, la patita con tenis. La siguiente fue Waffle, la patita que vende aguas. Y ahorita el embajador, ¿no? Que es Merlín. Ya teníamos esa experiencia previa con los patitos anteriores de poderle proteger sus membranas. Efectivamente, ¿no? O sea, un pato no puede estar caminando sin una protección en un pavimento. Entonces, nosotros lo que optamos fue ponerle calcetitas, dado a que le robaron sus zapatos, se los robaron. Entonces, a raíz de eso, pues lo tuvimos que poner sus calcetas para que no ande así. Nosotros tratamos de proteger en lo posible a nuestro bebé para que no se dañe absolutamente nada, ¿no? Y por esa experiencia que tenemos, pues Merlín está muy bien, está muy sano. También tiene mucho que ver el hecho de que tenga un veterinario atrás de él, que es un veterinario especialista en aves, y lo ve cada dos veces al año. Lo vitaminamos, obviamente, y le damos bien de comer. Come muy bien.
5: ¿Es libre completamente en el lugar donde habita?
2: Sí, por supuesto. Okay.
5: ¿Qué número calza?
2: ¿Qué número calzan? Es, creo que 10, no, no recuerdo, pero vaya, es patón. A sus órdenes.
0: Gracias. Nada más preguntarle qué expectativa de vida tiene, qué edad tiene ahorita y qué expectativa tiene.
2: Ok. Es un pato joven y el nivel de vida que tienen es de 14 a 17 años.
4: A ver, la última ya.
6: ¿Qué tal? Oscar González de Radio Relax 104.5 FM. ¿Cómo manejar en cuanto al domicilio donde está establecido el patito con los vecinos, el gaznar en las noches o cómo lo maneja?
2: No, fíjese que es un pato muy tranquilo, ¿eh? Muy, muy tranquilo, él duerme muy bien en la noche, no hay lata, no hay necesidad de que tenga alguna situación con los vecinos, es muy tranquilo. Véalo, está sentado y está muy bien. Perdón, estoy mal de la garganta. Los cuidados son normales. Sí, por favor. Ay, gracias. Y no he tenido quejas al respecto.
6: Gracias.
2: ¿No de qué?
4: Yo creo que ya no. Bueno, la última.
7: Buenos días, Gloria Carpio de Diario Imagen. Gracias, presidenta. ¿Qué sintió la familia de recibir la invitación de la presidenta Claudia Sheinbaum para asistir aquí a la mañanera?
2: Estamos nerviosos, estamos que no lo creemos. Fue un honor, es un honor estar aquí y de platicar con la presidenta. O sea, necesito que me pellizquen, no lo puedo creer. Es un honor y un gusto estar aquí con todos ustedes.
7: Pues Merlín se ganó el corazón del mundo.
2: Muchas gracias. Pues gracias por todo. Cuídense. Gracias.
4: Gracias. Gracias.

0: ¿Se pueden poner todos para una foto, presidenta?
1: Por favor.
0: ¿Paco?
2: Acompáñalos, José Alfonso. José Alfonso, acompáñalos para que no se vayan solos. También tú, Belmo, si quieres, acompáñalos para que no estén solos. Bueno, pues lo prometido es deuda. Hablamos con ellos, habló Belmont con Carla y aceptó gustosa venir a que todas y todos conocieran a su familia y pudieran hacer las preguntas que ustedes quisieran. Y obviamente les vamos a ayudar en todo lo que necesiten, como a cualquier mexicana y mexicano que necesite apoyo, siempre vamos a estar ahí. Bueno, muchas gracias por este momento muy hermoso. Bueno, ahora vamos con la mañanera normal. Vamos con quienes quieren los precios, con el procurador del consumidor, Iván Escalante, y luego Julio León nos va a platicar un poco sobre las becas, en qué vamos, cuántas becas son a nivel nacional, cuántas tarjetas llevamos entregadas de la beca Rita Cetina para útiles y uniformes escolares para primaria y cuándo van a ser también los depósitos para este apoyo que vamos a dar a todas las familias que tienen niñas y niños en primarias públicas. Iniciamos pues con Iván Escalante.
3: Gracias, Toño. Muy buenos días. Con su permiso, presidenta, ¿quiénes quieren los precios? 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Le vamos a poner una palomita. Y la que menos da en este caso es Ria Money Transfer con 6,724 pesos con 23 centavos. 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Adelante. 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Y la que menos da es Ria Money Transfer también con 6,716 pesos con 37 centavos, le vamos a poner un tache. Continuamos ahora con el seguimiento del acuerdo de la Estrategia Nacional para promover la estabilización del precio de la gasolina. Así es como ha ido incrementándose el cumplimiento de las estaciones de servicio para estabilizar el precio del diésel en menos de 27 pesos. El 10 de mayo en el 31.2% de las estaciones y para el 19 de junio ya es el 77.3% de ellas. Recordarles que tenemos un mapa virtual en donde están todas y todos ustedes pueden identificar el precio de la gasolina regular y del diésel prácticamente en todas las gasolineras del país. Adelante. Bien, y este es el caso del precio promedio nacional. El mismo 10 de mayo teníamos el precio promedio nacional del diésel en 27 pesos con 73 centavos, y para el 19 de junio ya lo tenemos en 27 pesos con 14 centavos, y sigue disminuyendo. Nosotros vamos a continuar con nuestros monitoreos de precio y vamos a seguir informando cómo va el avance tanto del cumplimiento como de la disminución en el precio promedio nacional. Adelante. Este es nuestro monitoreo de las estaciones de servicio, en este caso diésel. Tenemos identificado en precios justos esta estación de Pemex en Toluca, Estado de México, 26 pesos con 90 centavos, aquí por cada una de las regiones, y en ningún caso el margen de ganancias superior a 1 peso con 51 centavos. Le vamos a poner una palomita. Y están las que se siguen volando la barda con los precios. En este caso identificamos esta Repsol en La Paz, Estado de México, que vende el diésel en 29 pesos con 74 centavos. Vamos a continuar con nuestros monitoreos por comportamiento comercial, porque por ejemplo esta Conoco en Bahía de Banderas, Nayarit, tiene un margen de ganancia de 2 pesos con 79 centavos cada litro de diésel. Les vamos a poner un tache. Continuamos, y bueno, ahí estaba la información también de cada una de las regiones. En nuestro monitoreo de la canasta básica identificamos como la más barata Chedraui UPAEP en Puebla, 764 pesos con 40 centavos. Le vamos a poner una palomita. Y la más cara HEB Las Fuentes en Reynosa, Tamaulipas, en 911 pesos con 60 centavos. Le vamos a poner un tache. Pero miren, aquí es muy importante destacar, se pasa por 1 peso con 60 centavos. La mayoría de las tiendas que hemos estado monitoreando han estado cumpliendo con el acuerdo de esta canasta básica de 24 productos en menos de 910 pesos que recientemente firmó la presidenta, la doctora Claudia Sheinbaum, con toda la industria y con todas las cadenas productivas de todos los artículos que se venden en las tiendas de autoservicio. Adelante. En nuestro monitoreo tenemos tres ciudades: Iztapalapa, Ciudad de México, la más barata, Bodega Aurrerá, Los Ángeles, 838 con 60, le vamos a poner una palomita. La más cara, Mercado Soriana, San Lorenzo, Jalpa, 875, también palomita, está debajo de los 910, como en todos los casos en este monitoreo. Zacatecas, Mercado Soriana, 226, la más barata, 803 con 20, palomita. La más cara, Bodega Aurrerá Universidad, 888 con 40. También palomita. En Guadalajara, Soriana Super del Bosque, 810 con 40, palomita. Y la más cara, Walmart Revolución, 883 con 40, también palomita. Todos están por debajo de los 910 pesos. Adelante. Bien, y aquí está el precio promedio por cada una de las cadenas comerciales de nuestra canasta PASIC. Entonces tenemos que, y solamente estamos presentando las cadenas comerciales que tienen presencia nacional. Está la información disponible para todas y para todos en nuestra página de internet, también de los establecimientos que tienen presencia local o regional, pero hicimos esta selección porque prácticamente estas tiendas están en todo el país. Entonces, Chedraui es la que maneja el precio promedio más barato con 812,42, Soriana 831,71, Bodega Aurrerá 853,11, La Comer 856,66 y Walmart 879,40. Adelante. Bien, aquí queremos presentarles el precio promedio nacional del jitomate, y miren, a partir de la del establecimiento de las mesas de trabajo instruidas por la presidenta, la doctora Claudia Sheinbaum, y en donde participa la Secretaría de Agricultura, la Secretaría de Hacienda y todas las organizaciones y todos los representantes de la cadena productiva de jitomate, cómo ha estado disminuyendo prácticamente hasta tener el día de hoy, la semana pasada, la segunda semana de junio, 19 pesos con 51 centavos el precio promedio de jitomate Saladet en centrales de abasto de todo el país. El comportamiento en tiendas de autoservicio es muy similar. Vamos a seguir informando, pero es importante destacar que todo este esfuerzo está rindiendo frutos y que ya está el kilo de jitomate a un precio muchísimo más justo que lo que estaba las semanas anteriores. Adelante. 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Tenemos, se analizaron 67 productos. En este caso, los hallazgos más destacados fueron 13 contienen más grasa de la que declaran en los productos y 7 contienen más sodio de lo que declaran. 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Adelante. Finalizamos con nuestros consejos Profeco de la semana. 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Muchas gracias, presidenta, que tengan todas y todos muy buen día.
2: Muchas gracias, Iván. Adelante, Julio.
1: Gracias. Con su permiso, presidenta, pues antes de arrancar, felicitar a todos quienes tienen la dicha de ser padres. El día de ayer fue el Día del Padre y pues hay que seguir predicando con el ejemplo y tratar de guiar a nuestros hijos por el mejor camino. Vamos a rendir el informe de becas de cómo vamos al día de hoy. Me ayudan con la siguiente, por favor. Por lo que obedece a Rita Cetina en educación preescolar, este es el último bimestre de este ciclo escolar, el bimestre mayo-junio. Ya se realizó la dispersión de los 176.362 estudiantes de preescolar, de primaria a los 2.793.193 y en secundaria a los 5.247.246. El total en la educación básica nos da ya una cobertura de 8.216.801 estudiantes. Y la inversión que se realizó en este último bimestre del año fue de 13.116.983.100. Esto por lo que obedece a Rita Cetina. Siguiente, por favor. Para educación media superior ya se está realizando la dispersión a los 4.180.747 estudiantes de preparatoria y la inversión que se realiza en este bimestre para ellas y para ellos es de 7.943.419.300. Siguiente, por favor. Para educación superior son dos modalidades, Jóvenes Escribiendo el Futuro y Gertrudis Bocanegra, que fue algo que implementamos en el marco del Plan Michoacán por instrucciones de la presidenta. Para Jóvenes Escribiendo el Futuro se está realizando en estos momentos la dispersión a los 479.031 becarios y en Gertrudis Bocanegra a los 55.924. La inversión para Jóvenes Escribiendo el Futuro es de 2.560.276.200 y para Gertrudis Bocanegra 106.255.600. Siguiente, por favor. Ya si lo vemos todo en su conjunto, el sistema de becas de nuestro país hoy en día, y digo hoy en día porque ahorita voy a hablar de lo que anunció la presidenta en materia de educación primaria, hoy en día atendemos a 12.876.579 estudiantes a lo largo y ancho del país y en este bimestre se están dispersando la totalidad de 23.620.678.600 pesos. Siguiente, por favor. Ahora sí, hace unos días concluimos con la dispersión de lo que tiene que ver con educación básica. En este momento estamos realizando las dispersiones para educación media y educación superior para todos y todas los estudiantes que su primer apellido inicia con la letra M. Hoy se estará viendo reflejado el recurso en sus cuentas bancarias del Banco del Bienestar. El día de mañana, martes 23, a quienes su primer letra de su primer apellido inicie con la letra la letra N, Ñ, O, P y Q estará su recurso reflejado. El miércoles 24 a los de la letra R, el jueves 25 a los de la letra S y estaremos finalizando el día viernes 26 con la letra T, U, V, W, X, Y y Z y con esto estaremos concluyendo ya con este ciclo escolar. Siguiente, por favor. Ahora, ¿cómo vamos con la beca Rita Cetina de útiles y uniformes para los estudiantes de escuelas primarias públicas. Son 9 millones de nuevos estudiantes que estarán siendo incorporados a esta beca. Muchos de ellos ya tienen hermanitos en secundaria, por eso es que solo estamos entregando 5 millones de tarjetas. Tenemos más o menos 2 semanas y pico, casi 3, y en estas 2 semanas y pico ya se han entregado 2.1 millones de plásticos a madres, padres y tutores, que representa un avance del 42%. Nosotros estamos seguros que vamos a concluir antes del 31 de julio para estar listos para que en el mes de agosto se realicen las dispersiones de útiles y uniformes. Aprovechar este espacio de la mañanera para recordarles a mamás, papás, tutores que se mantengan al pendiente de su convocatoria. Las y los servidores de la educación colocan un cartel en las afueras de las escuelas primarias en donde se les indica qué día y a qué hora será su asamblea de entrega de tarjetas. También aprovecho para agradecer a las maestras y a los maestros con quienes realizamos un trabajo muy coordinado, ya que ellas también y ellos nos ayudan a hacer esta convocatoria y poder tener una entrega importante. Como lo pueden ver en el video, así son las entregas, son asambleas en donde convocamos a las mamás, a los papás, ahí entregan su kit documental y formalizamos la entrega de su tarjeta. Es importante que presenten y tengan a la mano su expediente documental. Todo es en copia, con excepción de la identificación oficial de mamá, papá o tutor. También requerimos de ellos acta de nacimiento, CURP y comprobante de domicilio vigente, y del o de los estudiantes, acta de nacimiento y CURP. Siguiente, por favor. Aquí está la fecha en la que serán dispersados los recursos. Son 2.500 por estudiante. No es una beca por familia, sino son 2.500 pesos por niño o niña que se encuentre en escuela primaria pública. Siguiente, por favor. Y por último, una recomendación que ya les hemos hecho a todos quienes tienen un programa social, especialmente a quienes tienen una beca, que instalen la aplicación del Banco del Bienestar en su teléfono celular, es gratis. Esto les va a permitir saber qué día cae el recurso a su cuenta, saldos, movimientos, etcétera. Está disponible la aplicación para Android y para iOS. Y pues si no quieren instalar la aplicación del Banco del Bienestar, pero quieren consultar su saldo, pueden llamar a la línea del Banco del Bienestar, que es 800-900-2000, marcar el número 1, poner los 16 dígitos de la tarjeta, más el año de nacimiento, y con eso les estará arrojando el saldo que tienen en su cuenta. Por lo que obedece al reporte de becas, presidenta, es cuanto.
2: Pues listo, esta es la información del día de hoy. Adelante. Vamos a ver de este lado. A ver la compañera.
4: Buenos días, presidenta. Sandra Aguilar, de Grupo Informativo. Una consulta para el tema de las becas. A quienes se les pasó la fecha, porque específicamente para la beca Rita Cetina, este programa, como todos sabemos, o este apoyo es nuevo. Quienes brincan, por ejemplo, de primaria a secundaria, tuvieron esa duda de inscribir o no, precisamente por ese brinco, por ese cambio que se da. Saber, para quienes se les pasó la fecha, cuándo se vuelve a aperturar, por favor.
1: Sí. Cuando abrimos el registro, hicimos primero asambleas informativas presenciales, hicimos también una asamblea virtual tratando de llegar a más mamás, papás y tutores para que tuvieran información, además de lo que se compartió acá en la mañanera. Adicional a eso, las y los servidores de la educación estuvieron visitando los planteles educativos tratando de incorporar a todos los papás que nos hacían falta. Si algún papá, alguna mamá no logró inscribir a su hijo por la razón que haya sido, en el mes de septiembre, ya nos estamos alistando, volveremos a abrir nuevamente convocatoria para todas las becas para el siguiente ciclo escolar y ahí estaremos incorporando a todas y a todos.
4: Le agradezco.
2: ¿Y qué pasa con los de sexto que pasan a secundaria? ¿Cuál beca van a recibir?
1: La presidenta nos dice que qué pasa con los que van de sexto ahora y que van a pasar a secundaria. Sí. Lo que estamos dispersando o lo que vamos a dispersar en el mes de agosto corresponde al ciclo escolar 2025-2026. Entonces, estarán recibiendo el apoyo de útiles y uniformes y una vez que pasen a secundaria, en septiembre tendrán que registrarse nuevamente a la beca para que ya pasen a la beca Rita Cetina de secundaria, que tiene una modalidad ya no de un pago único al ciclo escolar, sino ya es un depósito bimestral.
4: Esa era la duda. Muchas gracias. Sí, presidenta, cambiando un poco de tema, preguntarle qué reporte le brindó, si es que ya pudo platicar con el secretario de Economía una vez que ha terminado esta segunda ronda de la revisión del T-MEC.
2: Le vamos a invitar para que venga en la semana, para que ustedes puedan hacerle todas las preguntas. Fue una muy buena reunión la que tuvo en Estados Unidos, en Washington, y vamos avanzando. El 1 de julio lo más probable es que haya una reunión virtual de Canadá, Estados Unidos y México con los secretarios de Economía o sus correspondientes en cada uno de los países. Y de todas maneras, 16 o 20 de julio hay una reunión aquí en México para continuar con las conversaciones.
4: Ok, presidenta, una vez en el tema internacional preguntarle, una vez que se llevaron a cabo precisamente estas elecciones este pasado fin de semana, a pesar de que no se tiene pues un resultado de forma oficial, este conteo preliminar que se da a ventaja a la ultraderecha, preguntarle a usted qué lectura le da precisamente a este giro en todo Latinoamérica, esta inclinación precisamente
2: derechista. ¿Dices la elección en Colombia?
4: La elección de Colombia.
2: Vamos a esperar a que termine el conteo. Este es un conteo preliminar y, como siempre hacemos en México, esperamos a que ya venga el conteo definitivo, que incluso puede llegar a los primeros días de agosto. Entonces vamos a esperar para entonces felicitar a quien haya obtenido el triunfo.
4: Finalmente, presidenta, saber si el Gabinete de Seguridad hoy por la mañana le reportó algo con respecto pues algún operativo o alguna estrategia particularmente que estén implementando en la frontera de Tamaulipas. Sabemos que pues han llegado gran elementos precisamente a mi estado, y en ese sentido saber si tenemos alguna información particular.
2: ¿Algún operativo especial?
4: Ajá.
2: No, normalmente en distintos estados de la frontera se hacen operativos espejo, que se llaman. En México el operativo lo hace la defensa o la Guardia Nacional principalmente, en algunos casos cerca de las costas la Marina también, y en Estados Unidos las fuerzas federales de Estados Unidos, pero no hay algo en particular.
4: Y es que compañeros de allá nos compartieron precisamente videos de dónde van llegando los elementos, y solamente era preguntar si…
2: Sí, en todo caso es parte pues de los ejercicios que se hacen en coordinación con el gobierno de Estados Unidos, y son operativos espejo.
4: Le agradezco, presidenta. Buen día.
2: Gracias. Voy para allá, a ver de este lado a la compañera.
5: Buenos días, presidenta. Yuval Carolina, de Código Libre. Presidenta, primero, ya se retomó el comercio de petróleo entre México y Cuba. Usted lo ha mencionado. ¿Cómo va esto? ¿Cuáles son los enlaces o cómo ahora se va a trabajar, además de la ayuda humanitaria que viene haciendo México?
2: Estamos trabajando en ello, principalmente a través de… No es que se haya reiniciado, pero el mecanismo sería a través de empresas particulares que tienen el permiso para llevar el combustible a Cuba. Entonces, está trabajando ya desde hace un tiempo en ello, y pues esperamos que se pueda reanudar pronto. De manera comercial, no es un tema humanitario, sino de manera comercial.
5: ¿Se sigue lo humanitario y se está trabajando,
2: sí,
5: en esta?
2: Lo humanitario sigue, el apoyo humanitario sigue.
5: Ahora sería la parte de hidrocarburos.
2: La parte de comercial, que tampoco se ha cerrado, pero con las nuevas características que aprobó el Congreso y el gobierno de Cuba, pues a partir de ahí puede haber pues mayor relación comercial con empresarios mexicanos en Cuba.
5: Presidenta, ¿qué opinión tiene usted sobre este señalamiento del embajador de Estados Unidos, Ken Salazar, quien asegura en su libro de memorias que el expresidente Andrés Manuel López Obrador estaba muy preocupado por la información que las autoridades de Estados Unidos podrían obtener de Ismael El Mayo Zambada?
2: Primero, no sabemos lo que diga el libro, porque es un adelanto que sacó el periódico Reforma. Todavía, pues hasta que no salga el libro, no podemos decir exactamente qué es lo que dice. De todas maneras, les puedo comentar que si alguna preocupación tenía el presidente López Obrador, que platicamos en su momento en la gira de transición, Es más bien la participación de alguna agencia del gobierno de los Estados Unidos en la captura de el Mayo Zambada en México para llevarlo a Estados Unidos. No sé si se entiende. No tiene que ver con qué va a decir el este personaje, este cabeza de un grupo delictivo. No había preocupación de qué es lo que iba a decir, sino más bien, y por eso se enfrió la relación con Ken Salazar, si ustedes lo recuerdan. Él puso en pausa la relación con el entonces embajador de Estados Unidos en México, porque nunca quedó claro cómo fue que se llevan al Mayo Zambada a Estados Unidos. No porque no debería de haber sido detenido, porque finalmente tenía también órdenes de aprehensión en México, sino cuál fue la participación de alguna agencia o del gobierno de Estados Unidos, entonces estaba el presidente Biden, en esa captura. Esa era su preocupación, en todo caso, por la injerencia y la violación a la soberanía en México. En todo caso, ese fue el tema que planteó aquí en la mañanera durante bastante tiempo, la solicitud de que se informara con claridad cómo fue que se dio esa detención y pues la defensa de la soberanía en su momento. Más allá de que de la captura de un narcotraficante, que en todo caso también tenía órdenes de aprehensión en México. Entonces, en todo caso, esa era la la solicitud, más que la preocupación, el conocer qué había pasado, cómo se había dado esta detención, porque si hubiera habido o de haber habido desde el principio una planeación de alguna agencia o alguna institución del gobierno de los Estados Unidos, hubiera violado o hubiese habido violación a la soberanía. Porque en todo caso, como es nuestra posición ahora, tiene que haber coordinación y comunicación, como lo hacemos ahora. Si hay información por parte de Estados Unidos de la ubicación de una persona que tiene orden de aprehensión, se comparte la información y se opera por parte de las fuerzas mexicanas, no sin informar a México. Entonces, en todo caso, ese fue lo que aquí en la mañanera y en su momento se planteó, y por eso también la pausa que hizo en la relación con el embajador de Estados Unidos. Sí. Pero de todas maneras, hay que esperar a ver exactamente qué dice Ken Salazar.
5: Pero ahorita se puede decir que no hay una preocupación y con esto de coordinación, ¿alguna información?
2: Ninguna, ninguna, absolutamente ninguna.
5: Ninguna preocupación.
2: No.
5: Y ya que lo comenta de cómo fue esta captura y eso, ¿algo nuevo o qué más se piensa hacer para saber qué fue lo que pasó con esta detención de este personaje?
2: Bueno, la Fiscalía sigue con las investigaciones que dejó el fiscal Gertz Manero y con su comunicación, en todo caso, con el Departamento de Justicia de los Estados Unidos. Okay.
5: Por último, presidenta, ¿qué avances hay de este grupo interdisciplinario que analizan si es factible explorar el gas convencional en México? Se había dicho que a finales de junio o a principios de julio se iban a decir cuál era el primer…
2: Sí, ya lo vamos a presentar. Tengo… no recuerdo si esta semana o a principios de la próxima, la reunión ya con el grupo de científicos, que ya va muy avanzado en una primera recomendación. Entonces, traeríamos a la mañanera la recomendación, los traeríamos nuevamente a los científicos para que puedan dar la información pública de lo que han investigado, lo que han visto, lo que han trabajado, y que lo conozca el pueblo de México y seguir avanzando.
5: Ok. Y ya tiene a dos días del… ya para el día miércoles, el día 24, ¿dónde va usted también ver el partido?
2: Ah, todavía no decido, porque es tarde, ¿no? Es a las 8,
5: sí,
2: ¿no?
5: A las 7.
2: A las 7, de nuevo, a las 7 de la noche. Bueno, ya vamos a,
5: muy bien,
2: a decirles.
5: Gracias.
2: De este lado, a ver. Ah, el de Canadá.
6: Muchas gracias, Presidenta, y discúlpeme por cualquier error que hago de gramática en mi español, lo estoy reaprendiendo. Primero, sobre el marco de TMAC, hay mucha tensión entre Canadá y los Estados Unidos en este tema. Yo quería saber si te preocupa un poquito que estas tensiones entre Canadá y Estados Unidos pueden afectar de manera negativa a las negociaciones de TMEC, si a lo mejor tienes que decidir de dejar Canadá al lado.
2: No lo creo. El tratado es un tratado, tiene, es una ley, digamos, porque fue aprobado por los congresos de los tres países. Entonces, si algo muy profundo tuviera que cambiar, pues tendría que pasar por los congresos. Y no creemos que ese sea ni la posición de Canadá, ni la posición de Estados Unidos, ni nuestra posición. Eso por un lado. Ahora, a principios de julio tiene que haber una comunicación de cómo continúa el tratado. Entonces, ¿cómo continúa? Puede haber una siguiente revisión dentro de 16 años, puede haber una revisión dentro de 10 años, o puede haber revisiones más periódicas. Y eso es en parte lo que está en este momento en la discusión, a partir, como todos sabemos, de una decisión del gobierno de los Estados Unidos, del presidente Trump, de una visión distinta del comercio internacional, donde ellos asumen mayor proteccionismo de la economía de los Estados Unidos. Entonces, en este marco están las pláticas. Lo que es cierto es que hay pláticas separadas, así lo decidió Estados Unidos. Nosotros hemos insistido siempre en las pláticas tripartitas, pero Estados Unidos tiene pláticas, por un lado con México y por otro lado con Estados Unidos. Entonces, el tratado es muy bueno para los tres países. Quien más lo defiende son incluso las propias empresas estadounidenses, mexicanas y de Canadá, además de los gobiernos. Puede haber una posición particular en este momento del gobierno de Estados Unidos, pero tiene muchísimas ventajas competitivas frente a otras regiones del mundo. Mantener el Tratado de América del Norte, pues evidentemente da a los tres países mayor competitividad frente a China, por ejemplo, o a otras regiones del mundo. Entonces, ese es el momento que estamos viviendo. Por supuesto, todavía no tenemos todos los detalles, porque así, pues es la forma en que hoy Estados Unidos está entablando estas relaciones. Pero en nuestro caso vamos avanzando y también Canadá en su esquema pues también va avanzando con Estados Unidos y esperamos a principios de julio pues que ya pueda haber reuniones de los tres países.
6: Entendemos que tiene una buena relación con el primer ministro Carney y también hay buenas relaciones entre Ebrard y Dominic LeBlanc, el ministro responsable en Canadá. ¿Es posible que México y Canadá puedan formar una frente común en estas negociaciones para ir y empujar a Estados Unidos a preservar este tratado de libre comercio?
2: Pues de alguna forma en la comunicación que tenemos lo hacemos, aunque evidentemente cada uno tiene sus conversaciones. Nosotros hemos fortalecido la relación con Canadá. Hay inversiones de empresarios canadienses en México, pero además el comercio se está fortaleciendo. Canadá va a hacer una inversión muy importante, por ejemplo, en el puerto de Altamira, en Tamaulipas, y esto va a permitir que haya mucho más comercio vía marítima entre Canadá y México en ambos sentidos, Canadá a México y México a Canadá. Entonces, estamos fortaleciendo la relación entre México y Canadá y además, pues evidentemente, ambos países queremos que se mantenga el tratado comercial. Y Estados Unidos, pues hoy tiene aranceles principalmente para vehículos, acero, aluminio, y tiene sus particularidades con cada uno de los países.
6: En los próximos días vamos a sacar un reportaje sobre una pareja jubilada de Canadá que fueron estafadas por $200,000+ en Quintana Roo. Y entendemos que las autoridades ahí le han pedido que paguen para que puedan avanzar el caso en ese, de esta estafada, que tienen que pagar si quieren que este caso avance. Quería saber qué opinas de eso y qué les puedes decir a los inversionistas así pequeños, jubilados, que quieren traer su plata aquí a México, que si son protegidos o no por las autoridades si algo malo pasa así en esa forma.
2: Bueno, Canadá tiene muchas inversiones pequeñas, medianas, grandes, y hay muchos canadienses que tienen propiedades en México. Por el clima tienen propiedades en pues distintos lugares que tienen mejor temperatura en el verano y en el invierno, particularmente en el invierno, y vienen a pasar su parte de su vida aquí, incluso algunos ya viven aquí. Vemos el caso particular que tú planteas, pero podemos decir que hay certidumbre jurídica y cuando hay un problema, por supuesto, lo atendemos.
6: En esta mañanera ha salido varias veces temas que involucran mineras canadienses, Vizsla Silver y otra en Zacatecas, Orla Mining. Las dos empresas, basado en el testimonio de trabajadores y extrabajadores, han tratado con la delincuencia organizada. Y quería saber tu opinión sobre esta actitud, esta forma de operar de estas empresas mineras que hay evidencia que sí han tratado con la delincuencia organizada para sus operaciones. En el lugar de Vizsla Silver hubo secuestros, muertes. En Orla Mining hubo una decisión de un tribunal debajo de Temex sobre eso que comprobó que sí hubo esos tratados. ¿Qué opinas de eso, de esas acciones de estas mineras canadienses?
2: Bueno, tienen que hablar con la autoridad en caso de que haya alguna amenaza, alguna solicitud o algún delito, tanto con las fiscalías estatales, con la Fiscalía General de la República o el Gabinete de Seguridad. En algunos casos ha habido denuncias de que es al revés, de que se utiliza la delincuencia organizada para resolver problemas internos de los trabajadores. Ahí no tenemos nosotros realmente ninguna certeza de que así sea. En todo caso, hay dos casos que está investigando el Gabinete de Seguridad que han sido denunciados en los medios de comunicación, más que directamente en alguna institución, en la Fiscalía o en el Gabinete de Seguridad. Y de todas maneras se están investigando. En el caso de las mineras canadienses, más bien el tema es que cumplan con los criterios ambientales y las medidas de mitigación y remediación que cumplen en Canadá y que muchas veces no cumplen en México. Se lo dije yo personalmente al ministro Carney. Alicia Bárcena envió una lista de problemáticas de mineras canadienses en México que no han acabado de cumplir con la remediación o los impactos ambientales o la mitigación de impactos ambientales que deberían de cumplir. Y en ese sentido está trabajando tanto Profepa como Semarnat.
6: Última pregunta y sí. Muchas gracias por esta oportunidad.
2: Te damos más de tres porque vienes de visita.
6: el líder de la oposición canadiense esta semana pasada, Pierre Poilievre, que casi fue primer ministro, estamos muy cerca. Él tuvo una rueda de prensa y usó México para contrastar con la situación en Canadá, que él piensa que está muy fea. Dijo que estaba en el aeropuerto y se había topado con una señora que dijo que se había mudado a México porque se sentía más segura en México que en Vancouver. Y él dijo, imagínate, él dijo en inglés, let that sink in, que alguien piense que es más seguro en México que en Vancouver, diciendo que la cosa debe estar súper fea en Canadá si se siente más seguro en Vancouver, en México. ¿Qué opinas de eso, usando México, un político importante en Canadá, usando México para ese contraste, para decir la cosa está mal aquí si le gusta más a México? ¿Qué opinas de eso?
2: Bueno, también hay opiniones que se vierten o declaraciones que se vierten por razones políticas particulares, electorales, en otros países. Lo que es cierto es que en México hemos avanzado mucho. Hay una reducción. Presentamos hace unos días de 46% en los homicidios en 20 meses, desde que entramos nosotros a la fecha, ha habido una reducción pues prácticamente de la mitad de los homicidios dolosos. Y hay entidades de la República que han avanzado mucho. Quintana Roo es una de ellas. Hay una reducción de los homicidios dolosos de manera muy importante. Entonces, fíjense el mundial. Lo que se vive en México no se vive, perdón, pero ni en Estados Unidos ni en Canadá. Es una felicidad, una alegría, una recepción, un cariño, una acogida del pueblo de México a los visitantes. Y la algarabía relacionada con el mundial, además, obviamente, de los dos triunfos de la selección nacional. Entonces, México está hoy en la vista del mundo. Hoy trajimos a la familia que tiene como mascota al pato Merlín, porque ha sido un símbolo del mundial, por lo que son las familias mexicanas o lo que somos las familias mexicanas. Y eso está por encima de cualquier otra cosa. Y es lo que se está viendo de México en el mundo hoy. Entonces, estamos muy orgullosos de lo que de las y los mexicanos y de lo del trabajo que estamos haciendo todos los días para beneficio del pueblo y también que disfrutan los visitantes que vienen a nuestro país. Gracias. Bueno, vamos. A ver la compañera.
7: Ahora sí, buenos días, presidenta. Laura Arana, del Sol de México. Sobre la coordinadora, ya se le tiró el plantón, informaron que llegaron a acuerdos. Preguntarle primero sobre estos 800 millones de pesos que comentó el secretario de Educación la vez pasada. ¿Ya se otorgaron en su totalidad a la sección 22 de Oaxaca o porque ellos dicen que no han tenido como todavía los recursos suficientes? Y también preguntarle si con este nuevo acuerdo de 800 millones de pesos más, ¿cómo se va a garantizar que realmente llegue estos recursos pues a las escuelas, que ellos principalmente demandan que no llegue en su totalidad los recursos?
2: A ver, lo primero es que no se dan ese dinero a la CENTE, al sindicato. Nunca. Las secciones sindicales por contrato colectivo tienen todas, no solamente los maestros, algún recurso que se da para la operación de los sindicatos. Pero esos 800 millones no tienen absolutamente nada que ver con la CENTE, nada. Es para la educación de las niñas y los niños en Oaxaca. ¿En qué se traduce? En mayor número de plazas para maestros, que hoy, por ejemplo, alguna región de Oaxaca que no tenga todas las plazas de maestros, pues van dirigidas ahí, en coordinación con la mesa tripartita. Mejoras para las escuelas. El año pasado, por ejemplo, se acordó que hubiera computadoras y impresoras para todas las escuelas, que se necesitan, obviamente. Entonces, no se entregan al sindicato para que el sindicato le entregue a las escuelas, no, se entregan de manera directa a las escuelas. Por ejemplo, se daba recurso a Oaxaca, al estado de Oaxaca, para la compra de uniformes para todas las niñas y niños. El presidente López Obrador, en el 2024, ese recurso se lo dio a la defensa para que la defensa hiciera los uniformes y ya se entregaran los uniformes completos a las niñas y los niños de Oaxaca. Ahora, como ya está la beca Rita Cetina para todas las niñas y niños del país, pues ya no hace falta nada adicional porque ya van a recibir todas las familias un apoyo económico para que puedan comprar útiles y uniformes escolares. Entonces, está equivocado esta idea de que este recurso va para el sindicato, eso es falso. Va para mejorar la educación en Oaxaca, para las niñas y los niños de Oaxaca.
7: En otro tema, preguntarle si ya la empresa del, que había más bien encargada de la evaluación del tren interoceánico, ¿ya le dio alguna respuesta?
2: Sí, ya están las recomendaciones, se están revisando con la agencia de trenes que dirige Andrés Layuz y la Secretaría de Marina, particularmente el interoceánico, y las vamos a dar a conocer aquí también y se van a hacer públicas. El interoceánico, nosotros esperamos que a principios del próximo año ya pueda tener el servicio de pasajeros, de varias acciones que se están haciendo. Y además estamos trabajando para que una zona de curvas muy pronunciada que está llegando a Salina Cruz, ya a la costa, podamos hacer una nueva vía que evite estas curvas pronunciadas. Nada más que ahí pues hay que hablar para conseguir los derechos de vía y todo lo que tiene que haber en coordinación con las comunidades de Oaxaca para que pueda desarrollarse esta alternativa del tren que permitiría pues reducir el número de curvas.
7: Por último, ¿hay una fecha estimada para el inicio de estas obras?
2: Ya están, hay muchas obras que ya se están realizando.
7: Pero estas de las curvas que menciona usted, el cambio del nuevo trazo.
2: Se está haciendo el proyecto ejecutivo y también el derecho de vía. Pero previo a ello ya va a funcionar el tren de pasajeros, ya con todas las recomendaciones que se hicieron a nivel internacional.
7: Gracias, presidenta.
2: Gracias. Vamos acá a ver quién está acá. A ver, el compañero.
8: Gracias, presidenta. Buenos días a todas, a todos. Armando Gama de Canal 11. Presidenta, retomando el ambiente mundialista, hemos visto estampas, imágenes, videos que se han hecho virales de estos festejos que realmente han pues dado la vuelta al mundo de mexicanos y de extranjeros que se han sumergido, digamos, en este ambiente festivo. Preguntarle justamente si estos festejos y estas imágenes que muestra México al mundo ayudarán para que pues venga más turismo a nuestro país. Por ejemplo, ya vimos que el maratón de la Ciudad de México agotó ya todos sus registros. Por favor, su opinión al respecto.
2: Sí, por supuesto que va a ayudar. Esa es la alegría. ¿Quién no quiere venir a un país alegre, contento, con un pueblo hospitalario, receptor? Que festeja a todos los visitantes. Pues claro que va a ayudar al turismo.
8: Gracias, presidenta. Y bueno, en otro tema, mientras pareciera que en otras naciones viran hacia el conservadurismo, bueno, hay reconocimiento.

0: todo el mundo. Destaca justamente pues la aprobación de más del 70% de los ciudadanos hacia su gestión y también como una inspiración hacia otros liderazgos a nivel mundial. Preguntarle justamente puntualmente qué implicaciones tiene en la región que sea justamente una mujer la que tenga estos liderazgos progresistas, por favor.
1: Lo que más nos importa es el apoyo del pueblo. Y lo hacemos primero porque ese es nuestro compromiso, la cercanía con el pueblo, el ser un gobierno del pueblo. Y mientras eso siga ocurriendo, pues vamos a seguir teniendo el apoyo de la gente. Ya si hay reconocimiento internacional por eso, pues es porque este movimiento que representa la transformación de nuestro país es único en el sentido de esta hermandad entre el pueblo de México y su gobierno. Va más allá de incluso un partido político, o sea, más allá de Morena. Es el dar resultados, es la honestidad en primer lugar. Por más que quieran, porque fíjense dónde ha estado la crítica, narcogobierno, corrupción, y lo más reconocido por la gente es la honestidad, porque no tendríamos los programas de bienestar, las becas a las niñas y los niños, el billón de pesos que estamos destinando de apoyo directo a la población, las obras públicas que estamos desarrollando, la cercanía, la entrega, las salidas permanentes para escuchar a la gente. Si no hubiera honestidad, sería imposible que eso existiera. Y eso lo sabe la gente. Segundo, el amor al pueblo. Eso es lo más poderoso que pueda haber. Y algo quizá más poderoso es el amor a la patria. Si juntamos las tres, cercanía, no traicionar, honestidad, o más que tres, cercanía, no traicionar, honestidad, resultados, amor al pueblo y a la patria, no hay fuerza que nos detenga. Al pueblo, porque quien está contra la transformación no está contra la transformación, está contra el pueblo de México. Esa es la verdad. El racismo, el clasismo que salen todos los días en los dirigentes de la oposición. ¿Cómo es posible que reivindiquen a los pueblos originarios si lo más importante en México fue el mestizaje? ¿No tiene una dosis de racismo eso, de clasismo? Pues claro que sí, porque es no querer reconocer las grandes civilizaciones y los pueblos de hoy. El autoritarismo, el entreguismo, van antes a Estados Unidos a hablar mal de México que acercarse al pueblo aquí. Esos son los adversarios del gobierno. Y nosotros, mientras estemos cerca del pueblo y no traicionemos, va a seguir habiendo el apoyo popular. Y si hay apoyo popular, pues hay reconocimiento nacional, internacional. Pero lo que nos importa es lo otro, porque nosotros no llegamos para ser reconocidos afuera. Llegamos para mantener los principios de la transformación de México. Mientras eso exista, la transformación va a continuar.
0: Gracias, presidenta. Se acaba de confirmar que la árbitra central, Katia Itzel García, que por cierto estuvo en días pasados en esta mañanera, pitará, será el

0: La árbitra central del partido Holanda contra Túnez hará historia para el arbitraje de nuestro país. Por otro lado, presidenta, justo cómo podemos dimensionar estos casi 13 millones de estudiantes de todos los niveles en nuestro país que reciben becas, apoyos para poder seguir impulsando el estudio a nivel nacional. Son pues más de 20 mil millones de pesos solo en este bimestre, por favor.
1: Muchas felicidades a Katia. Miren cómo se rompen todos los estigmas, la visión que había de las mujeres. Y entre otras cosas, pues es por el esfuerzo de Katia, evidentemente. Entonces, muchas felicidades a ella y es un ejemplo para todas las niñas de México, niñas y niños, y para todas las niñas y niños del mundo, de que las mujeres podemos ser lo que queramos ser. Muchas felicidades, de verdad, es un ejemplo. Y por otro lado, fíjense, había durante mucho tiempo esta idea de que había que becar a los niños que tenían 9 y 10 de promedio, o que tenían altos promedios, que a los de 6 de promedio había que castigarlos, y a los de 9 y 10 había que premiarlos. Incluso en la ciudad había una beca que se llamaba Niños Talento, para los que tenían mayor calificación. Y lo que provocó eso fue mucha desigualdad dentro del salón de clase, a los que tenían beca y a los que no tenían beca. Y nosotros, claro que estamos de acuerdo y pensamos que debe haber un esfuerzo personal siempre. Impulsamos que las niñas y los niños estudien, que salgan adelante. Pero es importante que todos lleguen parejos a la escuela, que busquemos la manera de disminuir desigualdades cuando entran a la escuela. Si eso hacemos, más niños van a tener mejor calificación. Que más la calificación siempre es subjetiva. Van a tener mayor rendimiento en el salón, vamos a decirlo así, en las clases. Entonces, nosotros nos vamos más por las becas universales, en la medida, por supuesto, que el presupuesto lo permita. Pero es mejor que lleguen todos con un apoyo para útiles, uniformes y lo que requieran las mamás y los papás para sus hijos, a que solamente sea para algunos. Y eso genera igualdad. Y la igualdad es una de las mayores enseñanzas que le podamos dar a nuestros hijos.
0: Gracias, presidenta. Buenos días a todos, a todos.
1: Gracias. Vamos por acá a ver. A ver, el compañero atrás. Yo creo que ya vamos a acabar hoy temprano, porque hoy.
2: Sí, claro. Gracias, presidenta. Buenos días, Alejandro Alemán, de Diario Plaza Juárez y de Enlace Mex América. Le quisiera preguntar en primer lugar si han considerado abrir un poco más la participación de los miembros del gabinete con conferencias de prensa, porque el que se centre todo en la mañanera genera como un cuello de botella de la información. Y de hecho, le puedo decir que por entrevistas o conferencias de prensa que han dado pues personajes importantes, ahorita estaban hablando todo el tema del T-MEC para que haya más conferencias de parte del secretario de Economía o del secretario de Relaciones Exteriores o del mismo secretario de Hacienda. Hace 15 días con el secretario de Hacienda hubo una precisión que se tuvo que hacer en el sentido de lo que es la inversión, de que hubo un cambio en la tendencia de inversión, que es lo que sostenía el secretario, y aquí se manejó el tema como si hubiera sido una noticia falsa, y bueno, pues no se presentó toda la tendencia y luego entonces no quedó resuelto el tema. Si hubiera más apertura y más relación con los medios, este tipo de situaciones podrían quedar solventadas.
1: Sí hay. Hay conferencias y hay entrevistas. De hecho, cuando vienen aquí a la mañanera, después se amplía la información durante toda la semana con entrevistas en distintos medios de comunicación. Y los secretarios tienen toda la posibilidad y la apertura para dar conferencias, para informar a los medios, sacar boletines, informar en sus redes. Hoy lo que existe pues es una saturación de la información con las redes sociales, esa es la verdad. Entonces, a veces lo que históricamente era una conferencia de prensa en un momento, pues no necesariamente genera toda la información que se requiera. Pero no hay ninguna limitación a los servidores públicos para que ellos puedan informar de los distintos temas.
2: Gracias, presidente. Diría mucho, por ejemplo, en el caso de educación, hay que recordar que el fin de semana pasado fueron el 10º aniversario de la masacre de Nochistlán, que fue perpetrado por policías estatales y por miembros de seguridad federal. Hubo 7 muertos, hubo más de 100 heridos. Aún el tema no termina de resolverse, y lo peor es que fueron maestros las víctimas, y bueno, acaban de levantar su plantón, están planteando que hacen como un receso táctico, porque a final de cuentas su demanda sigue vigente, que es por una pensión que ellos consideran que se requiere, ¿no? Con todo lo que aquí se ha dicho, que no alcanza el presupuesto para dárselas. Sin embargo, a nivel de campaña, sí, de campaña política, sí se manejó el que se iba a poder darles esa pensión. ¿Considera usted que el magisterio está lo suficientemente cubierto en cuanto a sus prestaciones sociales, o que es legítimo que los maestros pidan mejores condiciones laborales?
1: Ah, bueno, claro que es legítimo que siempre se pidan mejores condiciones laborales, pues eso, además nadie, a diferencia del pasado, lo reprime. Ahora van a sacar una película para reivindicar la reforma educativa de Peña Nieto, y el exsecretario de Educación de Peña Nieto anda muy activo diciendo que la reforma que ellos hicieron resolvía todos los problemas y que ahora atendemos a los maestros, imagínense. Entonces, no estamos en el momento de las pensiones aprobadas con la reforma del 2007. No es lo mismo. Hay un fondo de pensiones para el bienestar que permite que las y los maestros, que antes se iban a jubilar con 6,000 pesos mensuales, hoy se vayan a jubilar con el salario medio del IMSS. O sea, no estamos hablando de que estamos en la condición exclusiva de la reforma que hizo Calderón. Hoy tienen mejores pensiones.
2: Sí,
1: los que se van a retirar. Sí.
2: Que le interrumpa. Déjame. Pero el salario medio del IMSS, estamos hablando de 12,000, 13,000 pesos.
1: Y no, aquí son 17,000 pesos. Okay, no son 12,000.
2: Pero aquí en la conferencia mañanera se presentó el salario medio de los maestros de 20,000. Entonces, no es, digamos que es un salario, sí, mira, pero
1: gano,
2: no es lo que.
1: Yo gano
2: que es.
1: Más de 100,000 pesos. Y me voy a jubilar con 30,000. Hay personas que se van a jubilar con menos que eso. Entonces, no estamos en la situación de que había pensiones de 5,000, 6,000 pesos, sino lo que es el salario medio. O sea, no es la jubilación, el retiro que tenían, porque ahora hay un fondo de pensiones para el bienestar. Eso es lo primero, porque si no, parece que no hubo nada nuevo con la transformación, y sí hay. Segundo, los maestros fueron basificados cuando la reforma educativa lo que planteaba era una parte punitiva. Si no cumples de acuerdo a un comité de evaluación externo que no tenía nada que ver con los maestros, podías perder tu plaza. Hoy eso no existe. Hay más de 1,000,000 de profesores basificados. Y las cuentas ya son individuales, ya no es lo mismo que hay que Ya le pertenecen a cada maestro. Entonces, se buscan las mejores condiciones posibles en el marco presupuestal. Hubo 10% de aumento salarial el año pasado, 9% de aumento este año. Cuando en el pasado los aumentos salariales eran la inflación exclusivamente, no había más que la inflación. Entonces, es una condición distinta, que ojalá pudiéramos dar más, sí, pero la Cuarta Transformación decidió no solo apoyar a los maestros, sino apoyar al que menos tiene, a todos, no solo a un gremio, a todas y a todos. Y hoy hay una pensión universal para adulto mayor, que es de 6.400 pesos bimestrales. Entonces, el maestro, por ejemplo, al cumplir 65 años, tiene la jubilación de apoyo del Fondo del Bienestar más el fondo, más el, perdón, el Fondo de Pensiones para el Bienestar más la pensión universal. O sea, en ese momento 3.200 pesos mensuales adicionales al que cumple 65 años. Hay personas que solo tienen los 3.200 pesos mensuales, que es la pensión universal para el adulto mayor. Y tomamos la decisión de que todos los niños tuvieran beca. Y tomamos la decisión de que todas las personas con discapacidad tuvieran un apoyo. Y la decisión de que los pequeños productores del país, campesinos, tuvieran producción para el bienestar y fertilizantes gratuitos. Entonces, se apoya a todos de manera universal, con la máxima de por el bien de todos, primero los pobres. Entonces, se busca mejorar las condiciones de las maestras y los maestros de México. Ahora, no hay que olvidar que quien reprimió a las maestras y a los maestros de México, pues fue el PRIAN. Nochistlán y la última movilización que hubo en el Zócalo, que fueron levantados con la policía de un plantón en el Zócalo. Nosotros no reprimimos y hablamos. Ahora, es muy importante que se hable con las representaciones. Es muy importante, porque los maestros eligen a su representación sindical. Y en algunos casos hay maestros de la CENTE que no tienen la representación de su sección, pero quieren el mismo trato que los que tienen la representación de la sección. Pues eso está muy complejo. Porque hay que reconocer las representaciones. El otro día platiqué aquí, cuando me preguntaron del Metrobús, ¿cómo fue que se negoció con los dueños de concesiones de microbuses para que se hiciera la primera línea del Metrobús? Porque se quejaban los transportistas de que con quien estábamos hablando era un líder que no tenía la representación. Pues se propuso hacer una asamblea general de todos los transportistas de insurgentes y ellos eligieron a la representación que iba a hablar con la autoridad. Entonces, un maestro que a lo mejor en alguna época tuvo una representación, pero que hoy no tiene la representación de las maestras y los maestros de su sección sindical, y resulta que es el más, el que llama a las actividades más supuestamente radicales, pero no puede parar ni su propia escuela. Pues ahí está muy difícil, ¿no? Entonces, por eso se ha dado prioridad en la SEP de hablar con las secciones sindicales que tienen las representaciones. Ahora, se dialoga con todos, ¿eh? A todos se les recibe. Pero ¿qué va a pensar la representación sindical de una sección que se negocie con maestros que no tienen la representación cuando ellos la ganaron, los otros. No es que cierres la puerta, hablas, pero ¿con quién hablas? Pues con quien tiene la representación. Hasta en los movimientos sociales durante mucho tiempo fue así. Yo recuerdo en el movimiento estudiantil donde yo participé, el del Consejo Estudiantil Universitario, tendría que haber asambleas para elegir a las representaciones de las escuelas. Yo fui representante de la Facultad de Ciencias al Consejo Estudiantil Universitario, pero me eligió una asamblea representativa de los estudiantes de mi facultad. Y a quienes no llevaban la representación eran observadores, pero no podían votar porque no tenían la representación de su escuela. Entonces, lo que digo además está por ley. Entonces, le recibe a todas y a todos. Pero hoy, pues, tienen la representación la CENTE en Oaxaca, en Chiapas y en Zacatecas. Aún así, se recibe a todos. Pero, pues, también, ¿qué van a decir las maestras y los maestros? Oye, elegimos a ellos para que nos representen y la autoridad negocia con una persona porque es muy, porque se juntó con los demás de otros estados. Se llama democracia. Entonces, no puedes hablar de democracia sindical, no tener la representación de los maestros y las maestras de tu sección sindical y querer seguir siendo representante. Pues, ¿cómo? Entonces, eso es lo que hemos estado manteniendo y siempre buscando la mejora de las condiciones para las niñas y los niños en las escuelas y, en la medida de lo posible, la mejora de las condiciones laborales de las maestras y los maestros. Por ejemplo, pedían muchísimo esto de que te pudieran mover de una escuela a otra porque te habían dado las clases en una comunidad lejana donde vive tu familia. Entonces decían, bueno, permanecemos un año, pero denos la posibilidad de regresar a nuestro lugar de origen. Eso se cambió desde el año pasado. Y entonces por eso ahora decimos, bueno, para definir las características de movilidad magisterial, le llaman vertical y horizontal, pues que lo decidan las y los maestros de todo el país. Abajo, directo, escuchando a los maestras y los maestros, por esto que menciono, porque a veces las representaciones asumen un asunto particular. Miren, por ejemplo, recibí a los maestros de Chiapas, de la sección 7, aquí los recibí, en el salón que está aquí a un lado. Les firmé un documento de solicitudes que ellos pedían, que en su momento les había firmado igual el presidente López Obrador, pero no se había cumplido y querían que yo lo firmara. Y bueno, lo firmó el presidente López Obrador, vamos a firmarlo. ¿Están de acuerdo con esto? Sí. De todas maneras, se movilizaron. Y tienen derecho, yo no digo que no se puedan movilizar, pero no quiere decir que no los hayamos recibido y que no hayamos atendido muchas de las solicitudes que están pidiendo. Ahora, lo que no podemos regresar desde mi punto de vista, ya que lo digan los maestros, es una situación en donde el sindicato y la autoridad decidían todo, porque se presta corrupción, se presta corrupción. Tampoco estoy de acuerdo en que una comisión evaluadora de notables evalúe al magisterio, tampoco. Pues que sea entre pares, entre el propio magisterio, y se puede hacer sin problema. Pero, pues, que lo decían los maestros, que no sea mi opinión, que lo decían los maestros.
2: Muchas gracias, presidenta. Ojalá que los maestros puedan encontrar una situación satisfactoria en lo que están demandando. Finalmente, tanto maestros como médicos son las bases más numerosas de lo que son los trabajadores del Estado y juegan un papel importantísimo. Ya para cerrar, presidenta, el viernes pasado hubo una reunión entre la secretaria de Gobernación, Rosa Isela Rivera, el secretario de Relaciones Exteriores y el embajador de Estados Unidos en México, y lo que les preocupaba, el tema que se trató, fue el tráfico, la migración ilegal hacia Estados Unidos. Preguntarle, en el marco del Tratado de Libre Comercio, ¿por qué no poner sobre la mesa la agenda mexicana, que es de los trabajadores mexicanos que van a Estados Unidos? El tratado no contempla las visas H2A y H2B, que son para trabajadores, y lo que esto provoca es que la relación que genera esta visa es una relación directa entre la empresa y el trabajador a través de la Secretaría del Trabajo. Pero la Secretaría del Trabajo nada más se encarga de la primera parte, que es el enganche, la contratación del trabajador. Y cuando el trabajador se va a Estados Unidos, pues queda totalmente desprotegido, porque en algunos casos son empresas mexicanas o son mexicanos los que hacen esta negociación con la Secretaría del Trabajo, y el trabajador allá, pues, si protesta por sus condiciones de trabajo, si protesta porque no se le está pagando completo, pues simplemente le dice el empleador, bueno, pues te suspendo el trabajo, y con eso pues se tiene que regresar a México. Hay toda una serie de situaciones que dejan en vulnerabilidad a cerca de 500,000 de mexicanos que van a vender su fuerza de trabajo a Estados Unidos. No sé si se está considerando esta situación dentro del TLC.
1: No en el tratado, porque nunca ha estado este tema en el tratado, y ahora viene una revisión, no es que venga una renegociación. Pero sí se tratan estos temas. Más que con el embajador de Estados Unidos, estuvo presente el embajador, pero fue con las instituciones que tienen que ver con los asuntos migratorios de Estados Unidos, particularmente CBP, en la reunión. Y se habló de distintos temas.
2: Gracias.
1: Vamos a ver, ¿quién más? A ver, la compañera de allá atrás, la compañera de Sonora, sí. Ellas son las 9:08, ya nos vamos.
3: Perdón, presidente, es que… Gracias, presidenta. Buenos días, Shaila Rosagel, corresponsal del Grupo Gili, El Imparcial de Sonora, La Crónica de Mexicali y Frontera de Tijuana. Presidenta, preguntarle e insistir sobre este cierre de la frontera de Estados Unidos a la importación de ganado por la plaga del gusano barrenador. Ya está a punto de cumplirse un año del último cierre. ¿Cuál es su balance sobre el impacto económico en el sector ganadero y para México? Y sobre cuándo se abriría nuevamente la frontera. Había comentado que se va a inaugurar esta planta de mosca estéril. ¿Cuándo sería esta inauguración?
1: El viernes. El viernes vamos a Chiapas a inaugurar la planta, ya con su primera producción. Es la primera fase y después va a ir aumentando el número de ejemplares que se van a producir. El viernes ya de esta semana, el 26, ya se inaugura la planta, y hay pláticas. Muy difícil que nosotros digamos cuándo se va a abrir, porque no depende de nosotros. Depende de los Estados Unidos. Ahora, es importante que se sepa que el año pasado aumentó la exportación de carne. Es decir, no se quedaron cruzados de brazos los ganaderos. Lo que hicieron fue engordar aquí y después producir carne y exportarla en aquellos centros en donde tienen las características para que pueda haber exportación. Estaban por darme el dato, está entre 23 y 30% la cantidad de carne empaquetada que se exportó a los Estados Unidos. Entonces, también le dieron un poco la vuelta a la situación que se está, que se estuvo viviendo o que se está viviendo. Y vamos a ver si ya con esta planta pues puede haber una nueva condición. Pero hay pláticas, eso sí, permanentemente.
3: ¿Qué tanto afecta la aparición pues ya de la plaga ya mismo en Estados Unidos para que se pueda dar esta reapertura, presidenta?
1: Bueno, pues más bien es un, lo que nosotros hemos propuesto es que se haga una comisión formal binacional. Así se hizo en su momento cuando México y Estados Unidos vivieron una situación de esta plaga. Entonces, que se instale formalmente una comisión binacional que trate estos temas y que se esté reuniendo de manera permanente. Ya existe, porque en realidad, o sea, existen los hechos, porque hay muchas reuniones. Pero si la instalamos formalmente, pues va a ser para beneficio de ambos países. Esa es la propuesta que ha hecho México. Y ahora, pues con la inversión, porque una buena parte de la inversión de esta planta fue de Estados Unidos, va a ayudar mucho. Entonces, si nos acompañan el viernes a la apertura, pues ahí se va a dar mucho más información.
3: Gracias, presidenta. Una segunda pregunta. En Hermosillo, hace poco hubo unas protestas de trabajadores del Hospital del Issste Fernando Carranza y de dirigentes sindicales derechohabientes por las condiciones del deterioro en el que se encuentran y exige que haya un nuevo hospital. La protesta fue un bloqueo de 7 horas en el bulevar y generó un caos vial ahí en Hermosillo. ¿Qué información tiene de la situación en la que se encuentran estas instalaciones del Hospital del Issste y si hay planes y fecha para la mejora y la construcción de un hospital nuevo?
1: Estamos trabajando en eso con el Issste. Recuerden que vamos a avanzar hacia el Servicio Universal de Salud y eso va a ayudar a que derechohabientes de otras instituciones puedan atenderse en instituciones de otro, es decir, que los del Issste se puedan atender en hospitales del IMSS. De todas maneras, se está buscando hacer una rehabilitación de este hospital. Por ejemplo, estuve en San Luis Río Colorado el viernes, no, el, perdón, el sábado. El sábado estuve, fue una gira bastante provechosa. Estuvimos en San Quintín, me dio mucho gusto porque se está avanzando en la regularización y electrificación de muchas colonias. Dimos apoyos para mejoramiento de vivienda. Ya está el centro de atención para jornaleros agrícolas, donde está la presencia de distintas instituciones del gobierno. Y vamos a seguir avanzando para la mejora de las condiciones de vida de las y los jornaleros agrícolas de San Quintín. De ahí fuimos al hospital también, de el IMSS, pero que va a ser universal para todas y todos, que se está construyendo ahí. Bueno, y el centro de atención, de ahí nos fuimos a Ensenada y pasamos a ver el hospital de Ensenada, del IMSS, que va también muy adelantado, en un año es un adelanto impresionante. Se va a inaugurar, queremos que inaugurarlo en marzo del 27, ese hospital de Ensenada. Y de ahí estuvimos en Tijuana, también aprovechamos para ir de sorpresa a un centro de salud para ver si había medicamentos, además de las actividades programadas. Y ese mismo día fuimos hasta San Luis Río Colorado para ver cómo ve el hospital del IMSS, que va muy adelantado. Y justamente ahí hablamos del viejo hospital de San Luis Río Colorado, si se puede hacer una rehabilitación y dejárselo al Issste, por ejemplo, y que además este nuevo hospital, que es bastante grande, pueda recibir no solamente a derechohabientes del IMSS, sino ya con el servicio universal pueda recibir a derechohabientes de otras instituciones. Entonces, estamos trabajando en ello. Por ejemplo, el centro de atención de el IMSS Bienestar para Cáncer de Mama, que se abrió aquí en la alcaldía Gustavo Madero, el de La Pastora, el 40% de las mujeres que ha recibido, van más o menos 500 servicios integrales de mujeres que resultó que sí tenían cáncer de mama y que ya están siendo atendidas del universo que ha ido ahí a revisarse. Y el 40% son del Issste y del IMSS y de todas maneras se están atendiendo ahí. Entonces, parte de este sistema universal que o de servicio universal que queremos crear. Pero de todas maneras estamos mejorando las instalaciones del ISSSTE también.
3: Esas instalaciones del ISSSTE de Hermosillo, ¿hay algún recurso que se esté destinando para la mejora?
1: No lo tengo en este momento en mente, pero te lo informamos más tarde.
3: Muchas gracias, presidenta. Ya por último, a propósito de su visita a San Quintín, bueno, antes de que usted fuera la delegada que nombró usted para vigilar la implementación del Plan de Justicia Social, pues había reconocido que aún persisten las violaciones laborales, ¿no?, en los campos en San Quintín. Preguntarle ahora qué fue, qué información le dieron de esta situación y si han evaluado el tiempo que va a llevar el garantizar que pues los jornaleros tengan acceso a seguridad social, a contratos y pues otras condiciones dignas de trabajo. ¿Qué fue lo que evaluó, presidenta?
1: Estamos haciendo tres cosas. La primera es este centro de atención donde los jornaleros pueden ir para poder, si hay alguna queja, hacerlo de manera directa. Lo segundo es una revisión de todas las empresas, pequeñas, medianas y grandes, que trabajan en San Quintín. También hay una parte de Ensenada y el norte de Baja California Sur, que también hay mucho jornalero agrícola. Pero particularmente en San Quintín se va a hacer una revisión de todas las empresas. Va a haber una visita conjunta entre Secretaría del Trabajo y el Instituto Mexicano del Seguro Social para garantizar que tengan su seguridad social. Y por otro lado, recuerden que aprobamos un certificado para exportación. A partir de, hay 6 meses de prueba y a partir, si mal no recuerdo, de agosto o septiembre, ya para poder exportar tienes que tener tu certificado, tienes que mostrarle el certificado de los trabajadores que están registrados ante el Instituto Mexicano del Seguro Social. La gran mayoría de los trabajadores jornaleros agrícolas y trabajadoras lo hacen lo que se llama por, pues se llama destajo, que es muy, muy, no es buena palabra, pero así es. Es decir, no les pagan por jornal, sino les pagan por la cantidad de producto que recolectan, ya sea jitomate, fresas, berries. Entonces, dependiendo de lo que recolectan, se les paga. Algunos trabajan incluso más de 8 horas. Entonces, eso no impide que, aunque trabajen de esa manera, tengan seguridad social, además de que hay que garantizar, obviamente, la jornada de 8 horas. Entonces, se está trabajando y, digamos, estamos mejor que cuando empezamos, pero de todas maneras, todavía queda mucho por hacer.
3: ¿Cuánto tiempo llevará, presidenta, de organizar todo?
1: Pues vamos a seguir trabajando ahí. Yo quedé de regresar en 6 meses. También tiene un problema importante de abasto de agua potable y de electricidad. Entonces, viven, esos son ejidos. Entonces, muchos ejidos o ejidatarios vendieron sus tierras de manera no formal. Se compra la tierra, se construye ahí una vivienda precaria, pero no tienen regularizada la tierra y eso mismo hace que no puedan mejorar la condición de sus viviendas, además del ingreso. Entonces, por ejemplo, ahora a las 36 mil familias se les va a dar 40 mil pesos a cada una para que mejoren las condiciones de su vivienda, además del proceso de regularización que les permita, pues ya con sus propios ingresos, mejorar las viviendas. Y la electrificación, porque San Quintín pues es un municipio muy grande, o sea, está desde Ensenada hasta el límite con Baja California Sur, son, no sé, 200 kilómetros, 200 y pico de kilómetros, de un lugar a otro. Entonces, evidentemente es una superficie muy grande, pero vamos a atender a todos.
3: Gracias, presidenta.
1: Gracias. Cerramos. Vamos con Humanismo Mexicano.
4: Gracias, presidenta. Muy buenos días, compañeros, compañeras. El día de hoy vamos a recordar a alguien muy entrañable. Hace 16 años, el humanismo mexicano lamentó la partida de una de sus voces más ingeniosas y solidarias. Me refiero a la muerte de Carlos Monsiváis, que a pesar de su desaparición física, su voz y pensamiento supo mantenerse y defender con inteligencia y humor los principios colectivos del pueblo mexicano en todas sus grandezas y sus diversidades. Monsi es tal vez la voz más lúcida para denunciar y burlarse del cinismo, la corrupción, las prácticas represivas del régimen priista y de la oligarquía dominante y de la doble moral de la derecha conservadora. Reflexiones congregadas y legadas en su imperdible columna semanal por mi madre Bohemios, caudal de análisis sociopolíticos de primer orden. Una constante que lo definió y lo hizo merecedor del respeto y el cariño popular fue su apoyo a las luchas sociales. Yo no sé si ustedes saben que su primera participación política fue a los 16 años y fue participando en la manifestación de protesta contra el golpe de Estado que le habían orquestado para deponer al gobierno del guatemalteco, el general Jacobo Arbenz, en 1954. De allí en adelante, Monsiváis estuvo en todas las luchas legítimas y populares. Nadie como él supo entender y explicar los movimientos culturales de las periferias y también de los centros urbanos, las apuestas y las transformaciones juveniles en los barrios y en las plazas populares, brindando instrumentos analíticos que nos permitieron apreciar esos movimientos como resistencias y grandezas de una cultura popular que venía de todos lados. Fue un coleccionista con causas, causas muy claras y puntuales, y parte de ese coleccionismo se convirtió en un gran legado para México y los mexicanos. Me refiero al estanquillo. Veamos, pues, la cápsula que hemos preparado en homenaje a Carlos Monsiváis.
5: En los momentos más trascendentes de nuestra historia, las mentes más brillantes, las personas más preparadas e inteligentes, casi siempre han acompañado las luchas por hacer de México una nación libre, soberana y democrática. Tal es el caso del escritor y periodista Carlos Monsiváis. De origen humilde, es sin duda el más importante intelectual público de la segunda mitad del siglo XX y de la primera década de este siglo. Dueño de una memoria prodigiosa, una pluma afilada y un compromiso ético a toda prueba, fue el cronista inigualable de los fenómenos sociales, políticos y culturales del México contemporáneo. Fue quizá la voz más lúcida que denunció con indignación las injusticias y documentó el optimismo de la sociedad que se organiza. Denunció el autoritarismo, la corrupción y la represión del sistema político priista. Criticó con sarcasmo la doble moral del conservadurismo y defendió al Estado laico, la educación pública y los derechos de las minorías. Apoyó activamente la lucha de las mujeres por la igualdad y contra el machismo. Fue uno de los más destacados defensores de la diversidad sexual. Acuñó una frase que desnuda de cuerpo entero al conservadurismo. Decía Monsiváis que la verdadera doctrina de la derecha es la hipocresía. Con su pluma militó a favor de las causas justas de la sociedad. Fue solidario con los luchadores y con los movimientos sociales como el de los ferrocarrileros, médicos, campesinos, maestros, estudiantes y activistas por los derechos humanos. Apoyó a los estudiantes en 1968 y fue de las pocas voces que denunció la matanza del 2 de octubre. Defendió los derechos humanos y las gestas de pueblos y comunidades. En 1985 documentó el desastre y la tragedia provocadas por el sismo que sacudió la Ciudad de México. Supo ver cómo de las ruinas nació la sociedad civil, de la mano de la solidaridad de millones de ciudadanos que atendieron la emergencia ante la incapacidad del gobierno. En 1988 acompañó la resistencia popular frente al fraude electoral cometido contra Cuauhtémoc Cárdenas y denunció la falta de democracia. Convencido de que el único camino era la vía pacífica del cambio, denunció el desafuero y el fraude electoral contra Andrés Manuel López Obrador. Incluso fue orador en el Zócalo en la movilización de resistencia contra la imposición. Siendo una de las mejores mentes de su generación, para Carlos Monsiváis la cultura popular era tan importante como la llamada alta cultura. Escribió lo mismo de José Alfredo Jiménez y del rock que del teatro de vanguardia y de la poesía. Para Monsiváis, la apuesta por la transformación política encuentra en la cultura su mayor aliado. Si no se da la batalla cultural, se puede perder la batalla política. Con su postura ética a favor del pueblo y de los más pobres, con su denuncia permanente contra los abusos del poder y con su pensamiento lúcido, contribuyó al cambio democrático que hizo posible la transformación pacífica de México y la llegada de un gobierno del pueblo que defiende un proyecto de nación soberano e incluyente. Sin duda, por su trabajo intelectual, Monsiváis es una de las fuentes originarias del humanismo mexicano.
4: Gracias, buen día.
6: Buen día.

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4: Son las 9:46.

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0: Hola, hola. Venga, Chepacá. Muy buenos días a todos. Ni completé los cinco. Hola, hola, hola, hola, hola a todos. Y a todas. ¿Ya viste qué bonita se ve la bandera?
1: Ya la pusieron, ¿la
0: ves? Mira, mira de aquí.
1: No la vi.
0: Qué hermosa. Ay, se sí. ve.
1: La habían quitado, no entendí por qué la quitaron tantos días.
0: Porque le dan pues su mantenimiento y todo esto, ¿no?
1: Me voy a retirar unos 5 días.
0: Para si que te den tu mantenimiento. Yo por eso cada que puedo.
1: Pero yo como la bandera.
0: Ándale, yo como la bandera. Ondeando también, ondeando. Es que, a ver, los que nos están escuchando recordarán que la cabina tiene una ventana que yo presumo un día sí y el otro día también. Pues se ve el mar, se ve parte de la bahía y se ve bien bonita la bandera. Oh, sí. Y está con el viento.
1: Aparte,
0: me gusta.
1: El día está lindo.
0: El día está lindo porque como ha estado lloviendo, los días han estado sumamente clareados, ¿no? Limpios. El verde se ve verde, no se ve gris, ¿no? El azul se ve azul, no se ve gris.
1: Sí,
0: son azules que distingues. De hecho, te dije yo el jueves que me ha tocado ver, y aquí lo estábamos viendo con Arturo el otro día, cómo el mar se pone como el Caribe.
1: Sí, claro. Así como una cuarta parte, ¿va? Sí, se veía divino.
0: Se veía divino. Y del Ixal, que hoy está Jenny con nosotros, como todos los lunes, se ve parte del mar, y me encanta. Me encanta. Entonces, bueno, es lunes, van a decir, ya sabemos. Pues sí, pero tengo que darles la bienvenida a todos y a todas. Buenos días. Estoy muy contenta de poder llegar a este inicio de semana con ustedes, para ustedes, por ustedes. Estamos recientemente conmemorando ayer el Día del Padre. ¡Yay! Un aplauso a
1: ¡Bravo!
0: Los papás.
1: Y a los papacitos.
0: Sí, sí, súper sí. Oye, y hoy vamos a hablar de varias cosas, no nada más de una. Pero la primera que quiero preguntarte, ¿cómo se llama tu papá?
1: Mi padre se llama Guillermo Cuauhtémoc.
0: ¡Ándale!
1: ¿Qué tal? Barajas Martínez. Es el nombre de mi padre. ¡Padre, te amo!
0: Lo amamos, señor,
1: sí,
0: lo amamos.
1: Sí.
0: Oye, ¿y cómo fue tu papá?
1: Mi papá, muy trabajador, la
0: super
1: verdad.
0: Chambeador.
1: Sí, súper chambeador, pero siempre muy cumplido en casa. Llegaba a la hora de la comida.
0: Aparte tienen años, ¿verdad? ¿Juntos?
1: Sí, ya.
0: ¿Cuántos?
1: Los años, no, hombre, un chorro.
0: Pues como, todos, ¿no?
1: Más de 40 años.
0: ¿Tú eres la mayor?
1: No, la del medio.
0: Ajá.
1: Soy el sándwich.
0: Como yo.
1: Exacto.
0: Y por sí, eso nos entendemos.
1: Sabemos lo que se siente la presión familiar.
0: Que si la de arriba, la de arriba,
1: es
0: la
1: correcto,
0: chiquita, la chiquita,
1: sí,
0: y
1: sí,
0: una
1: todo.
0: En medio. Ay, no.
1: Uno cosa. Le toca resolver. Así es.
0: Correcto.
1: Pero bien, mi infancia con mi padre fue maravillosa. Es siempre muy buen proveedor en casa, muy amoroso. A mí me llevaba siempre a pescar.
0: ¿A dónde te llevaba a pescar?
1: Nos íbamos en lancha, nos íbamos a altamar.
0: Ah, pescar, pescar.
1: Sí,
0: okay.
1: Sí, en lancha. Me iba con él al mercado. Yo
0: ¿A él le gustaba la pesca?
1: Sí, mucho. Mis papás no tuvieron niños, nada más fuimos tres mujeres. Entonces yo era como el niñito. Y andaba pegada a ver, todo el tiempo. Sí, la verdad. Así que me tocaba de todo, ir a comer tacos por todos lados. Sí, andaba el tingo al tango con él. Mis hermanas sí eran más girly, así más femeninas.
0: Ajá.
1: Y entonces, pues, ellas se quedaban en casa, no les gustaba el agüita del mercado. Y yo sí, me valía. Entonces, la pasé muy, muy bien con mi padre. Yo lo amo mucho.
0: ¿Qué edad tiene tu papá?
1: 77. Acaba de cumplir 77, gracias a Dios.
0: Y tu papá sí cocinaba, ¿verdad?
1: Sí, mi papá se ponía a cocinar los domingos. Él como que nos metió esa semillita de hacer los domingos el desayuno. Entonces,
0: el desayuno él lo hacía.
1: Exacto, de los domingos. Mi mamá trabajaba, o sea, mi mamá estaba en casa todos los días y siempre era la
0: que se encargaba de la cocina.
1: Exacto. Y los domingos era mi mamá se quedaba acostada, y nos parábamos a hacer desayuno, y a veces ya cuando uno se acostumbraba ya estábamos un poco más grandes y nos parábamos más temprano para hacerles desayuno
0: a ellos dos.
1: Exacto. Entonces nos juntábamos todas y hacíamos comida. Esa era nuestra chamba de los domingos después.
0: Pero digamos que tu papá se llevaba bien con la cocina.
1: Sí, le gusta.
0: ¿Todavía? Aparte,
1: todos somos de buen comer. Sí, todavía. Le gusta comer, le gusta cocinar, pero ahorita ya no cocina, obviamente. Ya no quiere ni pararse, puro en el celular. Como los señores de ahora. Es la generación de los abuelitos, puro con el celular.
0: No, pues es que es un mundo nuevo.
1: Sí.
0: Uh-huh. Mi mamá quiere tener Facebook. Yo digo, no.
1: No, hombre, ya
0: no. No, porque más mi y mamá, la pierdes. No, mi mamá, cuidado. Si yo no me detengo, mi mamá me dice, no mide. Sí, sí.
1: ¿Qué tal?
0: Ok, primero, papás. No papás, papás. ¿Cocinan? A ver, Arturo, quiero escucharte. Yo les voy a compartir lo que Arturo diga.
1: Arturo de seguro sí, se le ve cada vez que hace muchas cosas.
2: Hola, buenos días.
0: Arturo, buenos días. Tú eres papá, ¿no?
2: Sí.
0: Ok. Billy, ¿tú sí cocinas?
2: Sí, cada semana.
0: ¿Desde cuándo? ¿Por qué? Cuéntame. Bueno, ¿cocinas desde que eres papá o cocinas?
2: No. Cocino gracias a mi mamá, nos enseñó a todos a cocinar, pero a mí fue como que al que más me jalaba y me decía, cuando yo no esté, tienes que aprender a hacer las cosas. Y me gustó, y ya en la secundaria llevé algo que se llamaba un taller de productos alimenticios, conocido como cocina, aprendí un poco, pero ya llevaba ventaja gracias a lo que me enseñó mi mamá. Y...
0: Es que dice que su mamá le enseñó.
1: Ay, se ve que su mamá le enseñó muy bien.
0: Porque cocina muy bien.
1: Ay, qué rico.
0: Y entonces él cocina desde chiquitín.
1: Sí. Excelente.
0: ¿Y le has cocinado a tu hija?
2: Le cocino a mi hija todos los días casi. Como tengo doble trabajo, los fines de semana cocino para toda la semana y congelo.
0: Claro.
2: Entonces, por ejemplo, al rato vamos a comer enchiladas rojas de pollo.
0: Claro.
2: Ajá. Ya tengo también cocido caldo de res en chile rojo con verduras.
0: Sí, es team chamba y hay que resolver. Es fin correcto. De semana cocinas, congelas y ya nada más vas sacando. Sí. Y no estás tú para saberlo ni yo para decírtelo, pero vamos a comer lo mismo. Sí. Esta semana hice un caldito de enchiladas.
2: Pero si a mi hija se le antoja un huevito, pues se lo hago, ¿no?
0: Claro, por supuesto.
2: Si ya no quiero eso, pues trato de hacerle siempre una variedad de comida para mi bebé, es distinta.
0: Muy bien, Arturo. Gracias. Muchas felicidades.
1: Excelente, Arturo, felicidades.
0: Sí, gracias. Sí, súper sí.
1: Qué padrísimo los papás que son buenos papás.
0: A ver, es que ahí les va. Y ya Jenny y yo hace 3,500 años hicimos un programa especial de por qué teníamos, culturalmente de que solo las mujeres cocinan y esto ya, la verdad, cada vez está más desdibujado.
1: Sí, qué bueno.
0: Claro, por supuesto, pero antes, y hay por ahí algunos.
1: Todavía hay remanentes de la prehistoria.
0: Hay remanentes de la prehistoria. Que dicen, no, yo, ¿cómo? Yo, a mí no me toca, ¿no? Yo no cocino.
1: No,
0: yo
1: le dices, ¿tú cocinas? ¿Cómo? Sí, soy hombre.
0: Ajá, ¿yo?
1: Dices, ah, caray, no tienes boca, ¿ok?
0: Ajá, no comes.
1: No tienes manos y no tienes boca.
0: Y entonces, hay desde hace algunos años, yo hoy quiero felicitar a los papás, la verdad. O sea, yo sí, darles el mismo valor cada día, lo hacemos con las mamás. Y ayer que hablábamos con Jenny, también les vamos a dar información de qué deberían de comer para estar fuertes y sanos.
1: Claro, sí, por supuesto.
0: Pero en esta primera etapa, ahí les va la primera pregunta. Si eres papá, ¿cocinas? ¿Con qué tanta periodicidad cocinas? Y la otra pregunta sería, ¿tu papá cocinaba? Tú ya me dijiste que el tuyo sí.
1: Sí, el mío sí.
0: ¿El mío también?
1: Ay, tu papá chulada.
0: No, o sea, no.
1: Consentidora más no puedo.
0: Pero, no crean que cocinaba así como que, no. Fue un hombre que vivió mucho tiempo en soledad.
1: Como buen artista.
0: Y entonces, ¿qué haces? Pues te haces de comer, ¿no?
1: Claro, sí,
0: ¿no?
1: Sí.
0: O sea, te tienes que hacer de
1: comer. Supervivencia.
0: Exacto. Fue un tipo que cuidaba su alimentación como poca gente yo conozco en la vida. Y les voy a decir por qué. Porque él tenía secuelas de poliomielitis. Y entonces si él subía de peso,
1: le
0: afectaba el peso en la columna y el desnivel, que era bastante en altura y en grosor, uh-huh, de entre una pierna y otra, le complicaba. Entonces fue un tipo que sabía comer, que comía bien y que también esa es otra. Ha cambiado la manera de lo que significa o significaba para la gente comer bien antes.
1: Claro, sí, sí, definitivamente.
0: Ahorita hay sobreinformación.
1: Sí, sí, sí, y hay demasiados productos al alcance.
0: Pero bárbaros. Y yo me acuerdo que era muy sencillo para cocinar, pues porque pues uno y no, no tengo presente que mi papá fuera alguien que nos cocinara.
1: Okay.
0: Pero cuando yo iba a su casa, yo veía cómo él resolvía.
1: Claro.
0: Y algo que me daba mucha risa era que si tú abrías el refrigerador de mi papá, veías apio, betabel, el famoso jugo aquel que te conté. De un litro.
1: Sí,
0: ajá.
1: Sí, sí.
0: Él toda la vida fue de jugos, fue de licuados, de apio, alfalfa, germen.
1: Súper sano.
0: Pero
1: exceso de sano.
0: Pero así, una cosa que, ¿para qué te cuento, ajá, no? Y no creo que haya sido alguien dedicado a esa parte, ¿no?
1: Pero se alimentaba bien.
0: Muy bien.
1: Sabía, o sea, era cuidadoso consigo mismo.
0: No, y resolvía. Era un tipo que hacía dos atunes y se picaba apio y vámonos a comer.
1: Sí, sí, sí.
0: O sea, pues lo que es...
1: Pero se alimentaba,
0: ¿no?,
1: bien.
0: Sí.
1: Sí, lo cual está súper bien porque tenía un nivel de conciencia
0: elevado.
1: Amaba
0: el marisco. Pero no, es que yo se los cuento porque uno va entendiendo muchas cosas. La verdad, yo creo, en resumidas cuentas, que ni mi mamá ni mi papá fueron
1: muy de cocina.
0: No, cero.
1: Pero bueno... No, ahí estás, pues, preciosota ya.
0: Sí, y ya cociné dos veces en el año.
1: Vas muy bien, ¿no? Una cosa.
0: A lo mejor
1: me tienes
0: hoy
1: impresionada.
0: Y te digo algo, ¿qué? Mi hermana está de testigo. Hermana, si me ves al rato o me estás viendo, Jenny, me quedó bueno.
1: No lo dudo.
0: No, yo sí lo dudaba, pero yo dije,
1: no, sí, sí.
0: O sea,
1: la cosa es hacer. Es que la cocina así es prueba y error.
0: Solo mi hermana me dijo, Jera, te faltó poquitititita sal. Le dije, sí, pero es que me da miedo, porque luego le echo y lo pruebo y digo, no, esto no funciona.
1: Sí, sí, sí.
0: ¿No?
1: Entiendo.
0: Bueno, eres papá, ¿cocinas? ¿Cocinas? ¿Tu papá cocinó?
1: ¿Y qué les cocinan a sus hijos los que se cocinan?
0: ¿Y qué les cocinan a sus hijos? Yo siento que los niños, se enamoran muy fácil, ¿no?
1: ¿Cómo?
0: ¿Tú ponle un hot cake a un niño?
1: Ay, no. Los niños no son fáciles de darles de comer, a menos que los hayas educado para que ellos tengan una variedad visual y ellos vayan probando. Pero eso va desde que están muy chiquititos. Si no, no entra la comida.
0: Oye,
1: si ellos
0: ese
1: no
0: es un
1: lo
0: tema
1: ven,
0: para programa.
1: No, ellos imitan, y si ven que, híjole, le hace el feo, mi papá le hizo el feo al brócoli. Ay, no, sabe feo. Y ni lo han probado. O sea, es una cuestión de educación.
0: ¡Qué rico!
1: Así, ok, entonces ya ves la cara y claro. Y tiene que ser genuino, además, ¿no?
0: Claro.
1: Toda la actuación ahí, hipócrita.
0: Ajá. Está buenísimo. Ok. Eres papá, cocinas. Tu papá cocinaba, ¿qué te cocinaba? Cuando le cocinas a tus hijos, ¿qué les cocinas? La primera pausa y regresamos.
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0: Es más, vamos a cambiar de tema.
1: A ver,
0: aquí
1: señores.
0: Ya no se va a hablar de gastronomía, a ver, de señores. Guerrero. Aquí ya no se... No, vamos a hablar de otras cosas. Es que Jenny me estaba preguntando al aire, bueno, ¿qué tomarías en cuenta para el papá de tus hijos? Y yo digo... Y digo, estoy al cuarto para las 10 y son las 10, ¿no? Porque...
1: No, pero aún así...
0: Pero...
1: Son consideraciones importantes.
0: Son consideraciones importantes. Sí tenemos que abonarle a nuestra inteligencia emocional definitivamente, y yo le decía a Jenny fuera del aire, que sea un pasado resuelto. Todos tenemos un pasado, sí. Todos tenemos una historia, sí. Uh-huh. Pero tenemos que llegar, tenemos que vivir nuestro presente con un pasado en paz.
1: Esa es una buena.
0: Que tú puedas llevarte con tu ex, que tú claro. puedas saludar a lo que fue, o sea...
1: Sin conflictos, pues.
0: No, es que
1: como
0: luego...
1: Como gente adulta madura, pues. Sí,
0: como
1: sí.
0: gente inteligente emocional, uh-huh. ¿no?
1: Sí, correcto. Sí, sí, es correcto.
0: Pero bueno, ni me digas porque me sigo.
1: No, no, ya, ahí lo vamos a parar. Bueno, muchas gracias, esta ha sido la transmisión del día de hoy.
0: Fíjate que está bueno para una sección.
1: Sí. Hablemos
0: de lo que no se habla.
1: Sí. Sí, es que está terrible porque dice, bueno, seguramente es así, seguramente lo va a hacer. No, hay un seguramente lo va a hacer. Y
0: te voy a decir una cosa.
1: Tienes que
0: antes de
1: hablarlo.
0: Seguir. Bueno, tu papá cocina, tú cocinas. ¿Qué cocinas
1: ellos
0: para
1: cocinan,
0: tus hijos?
1: Ajá,
0: nosotros
1: cocinamos.
0: Pero hubo uno que estuvo cerquita de ser papá de mi hijo.
1: Que cocinaba.
0: ¿Eh?
1: Que cocinaba.
0: Cocina.
1: Es correcto.
0: Cocina.
1: Din, din, din, din.
0: Me llevaba el desayuno a la cama.
1: Es correcto, me imaginé que era ese ser humano.
0: Es ese ser humano.
1: El desayuno a la cama.
0: Me llevaba mi café como lo tomo.
1: Fíjate que hay algo que yo creo que muchas mujeres nos fijamos, o antes, yo no sé, es que todo ha cambiado tanto, que de siempre decimos, alguien que resuelva, ¿no? Pero muchas veces nosotras mismas ni siquiera estamos listas para resolvernos a nosotras mismas.
0: Correcto.
1: Y no podemos pedir como demasiado si no estás lista tú. Y a veces nos volvemos como mujeres, nos volvemos demasiado exigentes cuando no tenemos ni siquiera las herramientas propias para poder sostener también una persona con ese nivel de inteligencia emocional. Entonces yo creo que chamba de los dos.
0: Porque a veces es más fácil...
1: Sí, apuntar.
0: Acuérdate
1: claro.
0: Que cuando uno señala, tres están
1: es
0: de
1: correcto,
0: tu lado, ¿no?
1: Sí.
0: Pero
1: sí,
0: bueno...
1: Sí.
0: A
1: todos los papás los apoyamos, los queremos, pónganse
0: somos
1: listos.
0: Team papás acá,
1: Sí,
0: si
1: sí,
0: yo,
1: sí.
0: Aparte yo
1: pónganse
0: amo a
1: listos.
0: Los hombres,
1: sí.
0: O sea, yo ayer me desvivía, pensé en mi papá, fui a misa, fui
1: qué
0: a
1: bueno.
0: ver a mi papá.
1: Qué bueno.
0: Y bueno, si tu papá cocinaba, eso me faltó preguntarte, Arturo, ¿tu papá cocinaba? ¿Sí? Ok. Porque también un poco yo creo mucho en los ejemplos.
1: Sí, por supuesto.
0: A ver, si tú tienes un hijo o una hija, donde están viendo los dos, o lo que tengas, uno, dos, los que sean, y hombre o mujer, que mamá y papá colaboran, que en lo que papá cocina, mamá pone la mesa, o en lo que mamá pone la mesa, papá lava los trastes,
1: claro, sí,
0: y a lo mejor la actividad de cocinar, como lo hacías tú, de decir, vamos a convivir, vamos a hacerle a papá y a mamá, dice mi cuñado, siempre le digo, ay, mis sobrinas ya cobran los favorcitos, ¿no? Ya hacen los favorcitos, ya están en edad de decir, oye, ¿me pasas? Siempre me ven, nos reímos mucho de eso, y ya como a la quinta vez que les pido algo, es así como de, ¿no?
1: Ajá, ve, ¿me vas a llevar a la boba?
0: ¿Qué me das a cambio?
1: Exacto, sí.
0: Pero creo que también... Antes de irnos al punto de cómo deberían de alimentarse los papás para estar, porque es que aparte les toca también, Jenny, una friega.
1: Sí, es que somos diferentes mujeres.
0: O sea,
1: y hombres,
0: a ver, ojo, para que no vaya a haber malos entendidos. A las mujeres también, ¿eh? Pero bueno,
1: sí,
0: ayer
1: pero
0: fue el día
1: de
0: del
1: mujer.
0: Papá y hoy corresponde hablar del papá. Sí, sí. Porque no va a faltar que...
1: Hoy mujer no toca, toca hombre, prepárense.
0: Sí, toca a los papás. O sea, también jornadas de, a veces, digo, yo pienso, y no solo el trabajo, los papás que han adherido la crianza de sus hijos, los papás que han adherido estar presentes, los papás que han adherido no limitarse a cambiar un pañal, a bañar un bebé,
1: claro.
0: A cocinar... A que la mamá a lo mejor haga siesta en lo que él está haciendo. O sea, eso la verdad
1: sí.
0: A mí me parece súper importante. Y otra vez la gastronomía juega un papel importante como punto de reunión, como punto de encuentro, como punto de diálogo, y también un poco parte de nuestra historia. Yo creo que nuestros usos y costumbres son muy respetables, pero también somos perfectibles, ¿no?
1: Claro.
0: ¿Cómo me mejoro como humano? Olvídense, hombre, mujer, ¿cómo me mejoro? ¿Cómo colaboro? Y de pronto, se acabó el garrafón.
1: Sí, claro. ¿Y qué? Ajá. ¿A quién le toca?
0: Ajá.
1: ¿A quién le toca? Bueno, en mi caso me toca a mí. Pero sí, siempre es así lo mismo, pues es real.
0: Sí, o sea, yo aquí lo veo, aquí mismo. Nunca vamos una mujer aquí en la estación y vamos por el... O sea, alguien va, un caballero va y no, ya me estoy poniendo muy intensa. Y todas estas maneras de...
1: y las otras sí.
0: Todas estas maneras también que ellos llevan de... Como los educan, ¿no? O sea, no sientas, no llores.
1: Eso sí está terrible.
0: Aguántate.
1: Eso sí está terrible, porque eso siempre tiene una carga emocional pesada, fuerte.
0: Por eso se van.
1: Sí. Sí, sí, es complicado. Y bueno, justamente hablando de eso, el hombre necesita, para mantener ese alto rendimiento en la vida, necesita alimentos que le den...
0: ¿De qué rendimiento estamos
1: de
0: hablando?
1: De todos, en general. Porque sí, en sí, realidad...
0: Sí. No, yo estoy bromeando.
1: No, pero sí es cierto. No me voy a enfocar tanto en eso, pero obviamente va completamente para
0: allá. No, es integral, para que funciones, pues, ¿no?
1: Necesitan ellos estabilizar su energía. Los hombres así debe de ser, proteger su salud cardiovascular. Obviamente que los alimentos que consuman les ayuden a tener una buena circulación. Ellos saben dónde necesitan tener realmente una circulación muy importante, porque es función básica del hombre. Y sobre todo, pues, para mantener sus niveles de testosterona altos, ¿no? ¿Y para qué sirve la testosterona? No solamente para una cuestión sexual, sino para masa muscular, para estabilidad, para cuestiones cerebrales, etcétera. Entonces, es bien importante que el hombre revise sus niveles de testosterona, pues, obviamente, una vez que ya empiezan a tener una edad llegando a los 40 o a partir de los 40, porque tan malo es tener baja testosterona como
0: muy arriba.
1: Exacto. Y en el caso de las mujeres también tenemos testosterona. ¿Sí? Naturalmente, sí. Obviamente no en el nivel que tienen los hombres, pero sí es importante. Entonces, la alimentación de los hombres no es tan complicada. Fíjate que yo pienso que lo que sucede con nuestros hombres hoy en día es que escogen malos alimentos en desayuno, porque hay muchos que son desordenados igual que nosotras, de repente llegamos a ser desordenados, entonces escogen alimentos que no les beneficia para la salud cardiovascular y que son alimentos que tienen mucha carga de azúcares, de grasas, exacto, pero todavía fueran carbohidratos complejos, los hacen cosas simples y eso sí te dañan, porque por ejemplo el carbohidrato complejo como una avena te da energía sostenida durante el día y eso les ayuda muchísimo para que no les dé el mal del puerco, ya sabes, para que no se sientan de mal humor.
0: Para que lleguen a las 9 de la noche y al otro día se levanten.
1: Exactamente,
0: ¿no?
1: Entonces lo que deben de hacer los hombres es evitar los picos de azúcar para mantener su energía y que no tengan cansancio a la mitad del día, porque es normal que de repente dices, puta, ya no puedo más. Y no siempre es una cuestión mental de estrés, a veces es porque lo que tú le metiste a tu cuerpo tan temprano, ¿no?
0: O si sumas las dos, imagínate. Pues caos total. Exacto. Caos total. Voy a ir a la pausa.
1: Y luego
0: vamos
1: lloran,
0: a...
1: Y lo imagínate luego.
0: Ay, no, Jenny.
1: No sé, no hablan, no gritan, no lloran, no, nada más se enojan. Pues está horrible. Está horrible. Abracen un árbol.
0: Cómanse un árbol.
1: Sí, ajá. Sí, jóvenes.
0: No,
1: por favor,
0: ¿saben
1: vamos.
0: Algo? Bueno, es que yo sí soy así. O sea, yo amo ver a un hombre que se abre, que te cuenta. Sí, sí. Es más, yo creo que yo me puedo enamorar más de esa parte.
1: Pues yo creo que cualquiera.
0: No sé si cualquiera. No sé si cualquiera.
1: De una persona que realmente...
0: No sé si cualquiera. Te voy a decir por qué. Porque siguen vendiendo la idea de que hombre fuerte, grandote, resistente, poderoso, y aparte que te esté financiando.
1: Claro, Jenny,
0: está no hay manera.
1: Eso, como una pared,
0: si yo fuera hombre, yo diría, no, pues qué joda.
1: ¿Sabe que ahí se quedan? Ahí muere yo.
0: No, y claro que buscamos sentirnos muchas veces protegidas.
1: Claro, resguardadas.
0: ¿No? Es parte pero de sin aniquilar el cómo te sientes, ¿no?
1: Claro,
0: no,
1: sí.
0: Pues estoy triste, me pasó esto, o si vas a llorar, o si no tienes cabeza para tanto. Y les voy a decir, y lo vuelvo a decir antes de irme a la pausa. Esto cuando te encuentras a hombres que son padres, pero padres de verdad, o sea, que dices,
1: sí, con sí todo
0: se
1: crianza,
0: juega
1: pues, con todo
0: triple
1: crianza.
0: Jornada, ¿no?
1: Sí.
0: O sea, también llega a bañarlos, también llega a hacer tarea, también va a la junta, o sea, los lleva, los trae, que tú dices, no, pues también.
1: Sí, padres presentes en la actividad diaria.
0: Exacto, eso
1: sí,
0: me
1: claro.
0: Gusta. Ay,
1: no
0: qué
1: solamente.
0: Muy bien.
1: Ya traigo ahí uno.
0: Sí, no. Del otro es otro tema. Hoy estamos hablando de los seres que...
1: Sí, que están presentes.
0: Que están
1: claro.
0: Presentes. Y también les voy a decir algo. Nunca es tarde, ¿eh?
1: Sí, por
0: nunca
1: supuesto.
0: En la vida es tarde mientras puedas mejorarte. Decir, bueno, ¿qué no he hecho y qué puedo hacer? ¿Cómo le puedo entrar al tema? Porque los hijos crecen, los hijos hacen su vida. Y ahí sí, les digo algo, tenemos que ir a una pausa.
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0: Son muchas cosas las que queremos decir hoy. Pero sí es un día para reflexionar. Sí es un día para reflexionar. Sí creo que hemos caminado, ¿no? Que hemos avanzado. Pero es que también falta mucho, todavía falta mucho. Y ojalá ese día sea un día de reflexión. ¿No ves que hasta memes les hacen que nadie los pela? Sí, que hasta sí, cualquier sí. hora van a esperar para el desayuno.
1: Sí, sí, pero son muchos, muchas bromitas.
0: Yo sí creo que es importante honrarlos.
1: Totalmente.
0: Y les voy a decir por qué. Algunos van a hablar como padres. Uh-huh. O sea, tú como padre. Y otros hablaremos de nuestro papá.
1: Como hijos. Uh-huh.
0: Y yo creo ciegamente que mi papá fue el mejor papá del mundo. O sea, que cada día lo confirmo, que cada día lo recuerdo, que cada día lo valoro más, que cada día me levanto y digo, es que estás aquí. O sea, no tengo una sola duda, ¿no? Y cuando tú revisas las historias y ves que tu papá fue niño y ves que tu papá tuvo una historia,
1: claro.
0: Y supongo yo, y lo supongo y lo confirmo y lo sé hoy de adulto, que mi papá hizo lo necesario por darme lo mejor en base a lo que él fue, en base a lo que él vivió, en base a lo que él era, ¿no? Uh-huh. Y yo he contado muchas, yo hablo demasiado de mi papá, ¿no? Y apenas contaba una historia, se la compartí a unas personas que hubo hace años un trabajo en donde yo no me sentía a gusto, no sé si te conté eso.
1: No me acuerdo, a ver, ahorita igual.
0: Y yo tomé la decisión de renunciar y cada vez que yo tomaba una decisión, al primero al que le hablaba era mi papá, ¿no? Entonces yo ese día era un muy buen trabajo. Es posible que sea uno de mis mejores trabajos que he tenido por lo que implicaba. Ese día yo le marqué y le dije, oye, ¿sabes qué? Pues pasa esto, ¿no? Uh-huh. Y pasó una cosa muy desagradable que yo no iba a soportar. Y y él, bueno, o sea, no se bueno, es mucho a la imaginación, pero hubo un detalle ahí que tampoco tan grave, ¿no? Pero
1: bueno, para ese momento sí.
0: Para mí, papá, como soy, ¿no? Ajá. Y mi papá siempre en vez de apagarme, ¿sí? O de detenerme, o de decirme,
1: sí, te impulsó.
0: No, Jera, aguántate, o espérate, o no, Jenny, mi papá siempre era de, pues a volar, Jera.
1: Rápido.
0: Sí, o sea, yo no
1: te
0: tuve.
1: Impulsaba, pues.
0: Sí, yo no tuve eso, no, y buscas otro trabajo y lo vas a encontrar, Jera. Y todavía me acuerdo que me dijo, ¿quieres que vaya por ti?
1: Mi vida.
0: ¿Por qué vas a venir por mí? Yo me voy a ir. No, o sea, por si necesitas, yo voy
1: claro,
0: por ti y se habla y...
1: Sí, ya, mi vida.
0: Y entonces vas creciendo y...

0: Y es así, ¿no? Entonces, yo creo que la mitad de lo que a mí me habita en mi ser, en mi físico, en mi mente, en mi alma, en mi corazón, le corresponde a él.
1: Sí, a tu papá. ¿Qué tan importante
0: y
1: es?
0: Y la otra mitad le corresponde a la reina de mi corazón, ¿no? Pero vas creciendo y vas entendiendo a papá.
1: Claro.
0: Y vas bendiciéndolo más, ¿no?
1: Cierto. Y vas honrándolo más.
0: Y vas honrándolo más. Uh-huh. Y por si fuera poco, la paternidad tiene muchas aristas. Tú no sabes lo que es para un niño que un papá le dé de comer en la boca.
1: Sí, claro.
0: Tú no sabes lo que es para un bebé el registro de que papá le esté dando su biberón.
1: Claro. Todo eso se queda.
0: Que papá juegue contigo, que papá te hable, te cuente un cuento.
1: Que te apoyó, que te enseñó algo, que te tuvo paciencia, que te abrazó, que te acarició.
0: Que te escuchó, claro, ¿no? Que te abrazó cuando tuviste una pesadilla. Sí. O sea...
1: Y que te impulsan cuando tienes miedo. Y tú puedes, ¿no? Y, o sea,
0: sí, tú estás por dentro. Ajá, ¿sí? Ajá, menos tres,
1: y el,
0: ¿no?
1: El pospapá, vamos, sí puedes. Y
0: sí.
1: Todo es que el rol del papá es tan maravilloso.
0: Sí.
1: Y hay muchos que no se dan cuenta porque se sienten como lejanos, como, es que yo soy el papá, ¿no? Yo no tengo
0: es
1: que
0: es cultural
1: ver.
0: Totalmente.
1: Sí. Entonces, sí, échenle todo, dijeron, toda la carnita al asador, háganlo.
0: Toda.
1: Porque vale completamente la pena. El rol del papá es mega fundamental en la vida del ser humano. En la vida de las mujeres es súper importante.
0: Sí, y te voy a decir en una segunda instancia, por eso los abuelos. Ay, no, es que me va a dar algo y no quiero.
1: Ajá, sí, o sea, los, estoy igual.
0: Ajá, pero es que los abuelos también, como es una paternidad extendida, ¿no?
1: Sí.
0: La figura del abuelo,
1: sí.
0: del abuelo consentidor,
1: sí, claro.
0: De cómo se hacen presentes, de cómo hay un tipo de comunicación único,
1: sí.
0: Tierno, maravilloso,
1: sí.
0: Mágico.
1: Sí.
0: Yo creo que las veces que yo vi que a mi papá se le iluminaba la mirada y es detengan el mundo, ¿sabes? Cuando,
1: qué bonito, cuando sí, veía a las nietas.
0: Cuando veía a su nieta y era como, no hay poder humano que contravenga esto,
1: claro,
0: ¿no?
1: Cierto.
0: Y eso es una fuerza masculina brutalmente uh-huh. importante, ¿no?
1: Sí, sí, sí.
0: Y antes de irme a la pausa, por si fuera poco... Antes de que mi papá falleciera,
1: ajá.
0: Mi papá supo todo de mí.
1: Sí, sí, me acuerdo que me dijiste.
0: Sí.
1: Sí, que era tu confesor.
0: O sea, todo. ajá, sí, todo. Sí. Y en algún punto de la vida, tu papá se hace tu amigo también. A lo mejor no demasiado joven ni demasiado
1: no,
0: pronto.
1: Ajá, exacto.
0: Y después él me preguntaba, ¿no? Jera, ¿y fuiste feliz? Y Jera, y entonces, ¿a dónde voy con esto, con la pausa? La confianza que puedes gestar entre un padre y un hijo le va a dar a esa persona, o es lo que a mí él me regaló, la certeza de saber que me aceptó.
1: Tal cual.
0: Y ese es el amor incondicional.
1: Así es justamente el amor de
0: la a mí papá. Cuando me dicen, no, pero es que dicen, yo y mi mamá y mi papá saben todo de mí. O sea, a ver, es para que hay que medir el
1: claro.
0: nivel de autoridad, ¿no?
1: Sí, sí, sí, sí.
0: Cuando llegas a ese punto en decir, esto soy, mira, esto hay, y te abrazan así, no, hombre.
1: Para siempre, eso no se olvida nunca, es la verdad.
0: ¡Qué chulada! Papás, muchas felicidades.
1: Ay, sí, los queremos.
0: Aunque
1: mucho.
0: Los hotcakes les salgan medios chuecos, o no.
1: También le salimos chuecos a los hijos, así que no pasa nada.
0: Ok, la pausa y volvemos.
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5: Estamos ya de vuelta. Hoy un programa particular, digamos,
6: sí,
5: ¿no?
6: Sí,
5: particular,
6: sí, sí.
5: Un poco para celebrarlos, para recordarlos, para
6: honrarlos.
5: Para honrarlos, sí. Y también para ver qué tanto han desmitificado esta parte de soy papá y no cocino, o no, hombre, Jera, yo cocino, lavo, plancho, hago todo lo necesario.
6: Cada vez conozco más hombres así, fíjate, eso es bien padre.
5: Yo estoy rodeada, estoy pensando.
6: Sí, tengo algunos que de plano, ¿no?
5: Sí.
6: Amigos que dices, oye, ya, evoluciona.
5: Claro.
6: Salte de tu caverna. Pero sí, hay muchos más que, no, yo hice esto, yo hice el otro. O sea, dices, wow, qué padre. Hay veces que tienen hasta,
5: oye,
6: más habilidades que yo. Me han llegado a planchar.
5: Sí,
6: bueno,
5: sí.
6: Planchar ropa.
5: Ajá. Y también.
6: Ajá, y dices, qué padre que saben hacer esas cosas y que no son de, eso es de mujeres. No, porque no es de mujer, es de habilidades básicas del ser humano.
5: Ahora, te tengo una noticia.
6: A ver.
5: Quienes lo han hecho, qué afortunados de experimentar vivencias que los hacen transformarse.
6: Sí.
5: La paciencia, la empatía, distribuir el tiempo, sí, la energía. O sea, todo lo que implica. Porque aparte, la mala noticia es que los hijos crecen. Yo, que no tengo, lo que daría porque mis sobrinas volvieran a hacer
6: chiquita
5: una cosa de este vuelo. Y yo, o sea, yo creo que tienes, no es que tengas, porque aquí tenemos libre albedrío y cada quien sabrá, pero yo sí creo que si no lo haces te pierdes de mucho y no tienes vuelta atrás, a eso quiero llevar.
6: No, pues ¿sí? Ya se acabó, o sea, el tiempo pasa.
5: No puedes rápido decir, ay, y me perdí cuando tenía 2 años,
6: pero
5: te lo perdiste.
6: Pero voy a regresar. Ajá,
5: sí, no.
6: El tiempo perdido, no, no,
5: no, no, no, no, el tiempo perdido no se recupera.
6: Jamaica.
5: No se recupera. Tú puedes, ¿cómo decir? Pues puedes mejorarte en cualquier momento, pero el tiempo perdido no se recupera.
6: Sí, ya no.
5: Pues ya, porque estoy... ¿Tienes un Kleenex que me prestes?
6: Ahorita mismo te lo voy a dar.
5: Ya nomás yo por estar hable y hable. Entonces, definitivamente, hagan de la cocina un juego con sus hijos.
6: Sí,
5: ¿no,
6: Jenny? Sí, sí.
5: O sea, y también, aliméntense bien, pero pues jueguen, ¿no?
6: Pero también aliméntense súper bien ustedes, porque sí, si no tenemos energía y al rato estamos todos con problemas ahí de obesidad y de falta de energía, no podemos jugar con los hijos, no podemos ni siquiera
5: atarnos. El paro cardíaco en el que,
6: ajá,
5: te vas.
6: Entonces no, uh-huh, porque también cuando tenemos mala alimentación no tenemos buen humor y luego los señores son conocidos por andar de gruñones.
5: A lo mejor es eso lo que me trae.
6: Así que pónganse listos, les voy a decir entonces. para mantener la energía y un enfoque mental que es bien importante en los hombres, porque acuérdense que ustedes procesan de manera más lenta cuestiones emocionales e información, ¿no? No es que sea algo malo, así somos, así son. Entonces tenemos que consumir avena, súper importante, plátanos, que aparte tienen mucho potasio, fibra, etcétera. ¿Qué más? Huevo, el huevo entero es buenísimo, para que dejen de estar convencionando más las claras, por favor, porque contiene colina, que es muy buena para la memoria, ya ven que luego les anda fallando ahí.
5: Ajá, y más después de los 40 y tantos.
6: Y, por ejemplo, el café o el té verde, para quienes no consumen cafeína, bueno, obviamente lo dejamos, pero son súper buenos porque les manejan una buena concentración, ¿no? En cuanto a su fuerza y masa muscular, que obviamente siempre queremos hombres fuertes, que aguanten, que soporten.
5: Que se aguanten el garrafón.
6: Es correcto, que carguen a los hijos, que nos echen la mano, etcétera. Pues hay que consumir buenas proteínas como son pechuga de pollo, de pavo, carne de res magra, atún, salmón, sardinas, las legumbres que de repente piensan que no son importantes son súper buenas proteínas como las lentejas, el garbanzo, los frijoles, etcétera. Y que aparte son muy buenas para la digestión. Solamente hay que cocinarlas de la manera adecuada, cocerlas bien para que no nos produzca tanto aire.
5: Claro, ¿sí? Claro.
6: Pero son súper buenas. En cuanto a su balance hormonal y salud cardiovascular, esto significa alimentos para proteger a su corazón. Hay que consumir alimentos ricos en zinc, como por ejemplo la semilla de calabaza y varias semillas que nos ayudan muchísimo, inclusive con la próstata para los hombres, todo lo que tenga que ver con sus hormonas masculinas. El aguacate, buenísimo. Recuerden, hombres, que ustedes no deben de suprimir la grasa buena porque la testosterona solamente se mueve con la grasa, con grasa, claro, saludable, ¿okay?
5: Claro. Entonces,
6: aguacate, súper indispensable, espinacas, brócoli, todo lo que sea verduras verdes por sus antioxidantes, son buenísimos porque les ayuda a equilibrar la testosterona también. Y bueno, como ya les dije, las nueces, cualquier tipo de esos alimentos que no tengan sal, ¿no?
5: ¿Has notado que algunas personas cuando son padres hacen un cambio de alimentación?
6: Sí, claro.
5: Que dicen, no, sí, es que yo tengo que durarle a mi hijo lo más que pueda, es que yo tengo que estar entero para mi hijo, para mi hija, para mi familia. Claro. Hacen un cambio de chip, sí, de alimentación.
6: Muy conscientes lo hacen, sí, ¿no? Yo he visto. Sí, porque se dan cuenta que tener un niñito chiquito es bien pesado.
5: Claro.
6: Súper, entonces ves que corres tantito y ya no aguantas, ya estás bufando y es súper difícil.
5: Claro.
6: Seguirle el paso a un niño es bien complicado, por eso muchos que prefieren la comodidad dicen, ay, no. Ahí ya que se encargue y se abren. Yo me voy acá.
5: Sí, o le dan el teléfono y la tablet.
6: Exacto.
5: Y ahí ya.
6: Y te perdiste.
5: Empezó otra historia, ¿no?
6: Entonces, bueno, y también, por ejemplo, para tener resistencia y mantener un buen sistema inmune, que no solo es de mujeres. Acuérdense que los hombres se enferman de la gripa y ya cuenta que se les va la vida. Pues hay que consumir suficientes cítricos, hay que consumir alimentos como frutos rojos, arándanos, moras, todo ese tipo de alimentos. El yogur griego es buenísimo, no solo para la mujer, también para los hombres porque tienen probióticos que mantienen su salud digestiva.
5: Consuman kefir también, por
6: favor. Exactamente, así es. Y acuérdense que en el intestino es donde se trabaja el sistema inmune. El ajo, excelente para los hombres. Si de repente pueden ustedes consumirlo un poquito en ayunas, con un poquito de miel o con un poquito de jugo de limón, háganlo unos 7 días a la semana en ayunas, descansan y otra vez. Y bueno, básicamente eso es algo muy sencillo, muy básico, pero útil.
5: Y yo agregaría,
6: libres y ligeros.
5: Y yo agregaría, cuando vayan a comer, coman. Desatiéndanse del teléfono, del estrés, de la inmediatez con la que vivimos. Súmenle un poco de ejercicio con sus hijos. Yo creo que ejercitarte con tus hijos sirve para dos cosas, para tu salud y para tu relación con tu hijo, ¿no? Una caminata, si no pueden diario, una vez a la semana, si no pueden una vez a la semana, busquen el espacio.
6: No, sí, yo creo que sí se puede, aunque sea 15 minutos al día hacer algo.
5: Date dos vueltas a tu casa,
6: y vamos a jugar cuerda,
5: o agarras una pelota. Ajá, o sea, a ver cómo le haces, pero sí hay siempre esta posibilidad de
6: sí, pues levántense del sillón, suelten el celular, pasotón que les vamos a dar.
5: La verdad es que sí. Porque justo, fíjate a qué conclusión tan fuerte estoy llegando. Al final, por eso dicen que somos lo que comemos.
6: Sí. Sí.
5: Cómo la alimentación define muchas cosas, y no solo lo que comes, ¿no? Lo que ves, lo que escuchas.
6: Lo que consumes en general.
5: Lo que consumes, sí, en general.
6: Sí.
5: Formen a sus hijos con el mayor amor posible, pero sobre todo con el ejemplo, Jenny.
6: Sí, por favor, es bien importante. Bien importante. Hijo, no fumes. Y entonces,
5: ponte a hacer ejercicio, ¿no? Pues, ¿cuándo? No, sí. Entonces,
6: disfruten, disfruten la paternidad, disfruten a los suyos. Y hagan también que, si tienen a su mujer al lado, hagan que ella también disfrute de su paternidad. Porque es muy bonito ver al hombre conviviendo con sus hijos. Y eso te enamora, es la realidad. Es muy bonito.
5: Sí.
6: Muchas felicidades, papás. Nos sentimos orgullosos de ustedes, no crean
5: deberíamos
6: que no,
5: deberíamos de poner...
3: Total. Costeño. Mix.
7: El costeño es muy flojo. ¿Cómo será la cosa que el costeño está acostado en la hamaca y le grita a su mujer, Petra, alcánzame el antibiótico que es contra piquete de alacrán? Sale la mujer bien preocupada, ¿te picó uno? No, pero viene bajando por la palmera y segurito me va a picar...

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3: Son las 11:15.

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2: Son las 11:44.

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8: Son las 12:02.

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7: Son las 12:32.

Ya. Parece que me están esperando. Es cierto. ¿Ya estamos listos? ¿Eh? ¿Qué cosa? Ya, está corriendo. Súbele, dame más volumen. Que se sienta el ritmo.

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2: Son las 12:47.

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4: Es la 1:03.

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2: Es la 1:15.

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4: Es la 1:31.
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6: Es la 1:46.

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0: abordarlo en esta tarde. Son las 12 en punto, es 22 de junio de 2026. Saludo aquí a Manuel Nava García, yo soy Irvin Ávila y pues estamos de nueva cuenta en Señal Abierta, ¿no?
1: Ya regresamos a Señal Abierta y bueno, ya me tocó encontrarme con algunos de la audiencia que están felices de volvernos a ver en la Señal Abierta.
0: Y a mí me tocó que algunas personas me comentaran que efectivamente ya lo están viendo en su televisor, que ya encontraron el 4.1 en el caso de Señal Abierta. Y aparte nos potencializa más el hecho de que estemos en Easy y en Total Play, en el número 4. Lo que pasa es que para que Easy nos pueda transmitir, primero necesitamos estar en señal abierta, porque hay una norma o una legislación que dice que las cableras pues tienen que poner en su programación que es cerrada, ¿no? O de paga, tienen que poner todo lo que esté en señal abierta. Entonces, como ya estamos al aire, pues ya nos pusieron en cable y eso nos ayuda. Ahora hay que correr la voz, Manuel.
1: Claro que regresen a vernos. De nueva cuenta estamos al aire, trayéndole siempre la información oportuna, lo más reciente ocurrido en Acapulco, en Guerrero y a nivel nacional.
0: Los esfuerzos de información local, ¿no? Que para eso lleva RTG casi 40 años haciendo este trabajo, y aquí nos seguimos reencontrando en la televisión abierta. Saludamos al 97.7 de FM, de la radio, a las demás estaciones por todo el estado, a la página de internet, al canal de YouTube y a las transmisiones en vivo en Facebook. Así que somos multiplataforma ahora, entonces donde quiera que nos esté viendo, escuchando o siguiendo, gracias, muchas gracias. ¿Cómo te fue el Día del Padre? ¿Cómo le fue al Tirano Rex en la fiesta del viernes o qué? ¿Todo bien?
1: Pues el Tirano Rex parece que se excedió, pues, como acostumbra. Pues.
0: No llegó.
1: No llegó.
0: Todavía no se repone.
1: No se repone todavía.
0: Pero bien, ¿no?
1: Pero bien, sí, en mi caso, pues ahí con la familia, todo tranquilo.
0: Ah, bueno. ¿Y se reactivó la economía? O porque luego la burla era que no había compras de pánico como en el Día de las Madres, ¿no? que estaba todo vacío. Exacto. Aunque no fue así, ¿no?
1: No fue así. Desde luego no se compara con lo que es la demanda de artículos en el caso del Día de las Madres. Pero sí genera una derrama económica importante esta fecha.
0: Muy bien, pues qué bueno, ¿no? Que se reactive la economía por el Día del Padre, por los partidos también del torneo de fútbol, que hay partido el miércoles, ¿no? El miércoles se tiene otro de los encuentros. Y ya vi que hoy fue hasta el Pato Merlín a la mañanera, ¿no? Cosas que uno no se imagina, pero bueno, llegó el Pato Merlín de ser algo viral por el tema del Mundial, llegó también a la mañanera.
1: Y también las madres buscadoras iban como Pato Merlín para ver si así las atendían.
0: Para ver si así podían entrar. Bueno, es que son los contrastes, ¿no? Yo escuchaba a la señora que tiene al Pato y decía, pues somos una familia mexicana trabajadora, ¿no? No todo es malo en México y somos una familia trabajadora. Y sí, es el retrato de muchas familias que salen todos los días a buscar su sustento, ¿no? Es la identidad, la cultura, la fiesta mexicana. Así que es. Se la están pasando en maravilla en estos fan festival. A comparación de otros países, ¿no?
1: Claro.
0: Aquí se la están pasando de maravilla. Pero bueno, está la otra cara, ¿no? También no se puede ocultar la realidad de lo que pasa en nuestro país, aunque el número en las cifras sí se está viendo una reducción, ¿no? Me refiero a los homicidios.
1: A los homicidios dolosos, eso sí, marcan una tendencia a la baja. El otro aspecto de la cuestión de la búsqueda de los desaparecidos, pues aquí se requiere también una corresponsabilidad, ¿no? Y poder establecer esta base de datos genética que permita identificar vía ADN a las personas, los que se encuentren, los cadáveres que han sido encontrados, contra pues lo que tengan las familias, ¿no? Para poder ir precisando con mayor exactitud quiénes han sido localizados ya fallecidos y quiénes podrían localizarse con vida.
0: Nada más el caso de Jonathan, de manera local, ¿no? Y de su madre, la señora Socorro. 4 años tenía 4 años. Parte del cuerpo de Jonathan en un CEMEFO y no se había, ¿no? De 8 años desaparecido, 4 estaba ahí y no se habían hecho pues todas las contrastes o las pruebas que se tengan que hacer para determinar el ADN y los rasgos. Pero imagínate, 4 años y ella pues lo ha seguido buscando y lo sigue todavía buscando, ¿no? Porque dicen, no voy a aceptarlo incompleto. Uno de tantos casos. Te pregunto nada más antes de ir con la información, el tema de los maestros, ¿se retiró ya ahora sí el plantón? ¿Consiguieron qué recursos o cómo está la cosa?
1: Bueno, sí hay una bolsa de 800 millones que está destinada para la cuestión educativa. En fin de semana se dio a entender por parte del secretario de Educación que esto iba para la CENTE, y concretamente la sección 22 de Oaxaca. Hoy por la mañana lo que precisa la presidenta es que eso es para los estudiantes y es para abatir el rezago educativo. Que de todas maneras ahí lo que queda es la cuestión de cómo se va a encontrar el acuerdo con el caso de la unidad del servicio magisterial, que esa es la que quieren que desaparezca, y que hay un acuerdo virtual de que analizarían cómo eliminar esa unidad y crear un mecanismo diferente.
0: La famosa USICAM, ¿no?
1: La USICAM.
0: Que eso le daría más poder a la cúpula, a los líderes, ¿no?
1: A los líderes.
0: Porque tienen el control de quién entra, quién no.
1: Exacto.
0: Justamente por eso se creó eso, para el examen, ¿no? Para entrar y quitarle poder a los sindicatos. En fin, por lo pronto se han retirado en el caso de la Ciudad de México, pero continúan las manifestaciones en otros puntos de la República Mexicana, incluyendo Guerrero. Vamos a tener un reporte acerca de eso justamente en Chilpancingo. Son acciones de profesores cetejistas.
2: Maestros de la Coordinadora Estatal de Trabajadores de la Educación de Guerrero, CETEG, realizaron una marcha sobre los carriles centrales del Boulevard Vicente Guerrero en Chilpancingo como parte de las acciones de huelga nacional que mantienen en demanda de la abrogación de la ley del ISSSTE 2007 y la reforma educativa. Los contingentes provenientes de diversas regiones del estado avanzaron de norte a sur de la capital guerrerense, portando pancartas y lanzando consignas en rechazo a la reforma que consideran lesiva para los derechos laborales del magisterio. La movilización se llevó a cabo pese a la instalación de una mesa tripartita, diálogo entre autoridades educativas, representantes del ISSSTE y dirigentes de la CETEG, realizada en Casa Guerrero. Durante el recorrido, los docentes reiteraron que mantendrán su movilización hasta obtener respuestas favorables a sus demandas. La marcha provocó afectaciones a la circulación vehicular en dirección al sur de la ciudad, generando congestionamiento en uno de los principales accesos de Chilpancingo. RTG Noticias, Felipe Zurita.
1: Ahora vamos a información con temas de seguridad pública. Y pues resurgen estos casos donde sacerdotes están vinculados a la agresión sexual. La Fiscalía General de Guerrero obtuvo vinculación a proceso contra el sacerdote Nicolás N. por su probable responsabilidad en el delito de violación agravada de una víctima de identidad reservada ocurrida en el municipio de Coyuca de Benítez. El imputado enfrentará un proceso en libertad tras dejar una fianza de $1,000,000, además de que la autoridad judicial impuso medidas cautelares consistentes en la presentación y firma periódica ante la unidad de medidas cautelares, así como la prohibición de salir del municipio de Acapulco. La detención se llevó a cabo en el seminario El Buen Pastor, ubicado en el fraccionamiento Costa Azul de este puerto, como parte de una investigación por violación agravada el 6 de noviembre de 2025 en agravio de una menor de edad. Durante la audiencia inicial, el Ministerio Público expuso los datos de pruebas suficientes mismos que fueron valorados por el juez de control, quien resolvió vincular a proceso al imputado y se concedió un plazo de 2 meses para el cierre de la investigación complementaria.
0: Bueno, parecería una detención habitual, un comunicado habitual, pero luego nos enteramos que esta persona fungía como sacerdote, entonces comienza a ser una nota de mayor proyección. Ahora, habría que decir una cosa, está la presunción de inocencia, claro. Por eso el rostro viene cubierto, por eso no se menciona el apellido, ¿no? Pero se da la detención el fin de semana y luego se informa ayer que está vinculado a proceso, pero que a la vez está en libertad, ¿verdad? Para que, sí, para que la gente lo entienda. No quiere decir que ya
1: está exonerado.
0: Que ya está exonerado. No. Quiere decir que el juez dio un tiempo de 2 meses para una investigación complementaria, donde la parte acusatoria, como la defensa del padre, va a estar dando sus pruebas, ¿no? O sea, así 2 meses más va a seguir la investigación, le llaman investigación complementaria. ¿Por qué logra salir? Porque le ponen medidas cautelares, le llaman.
1: Cautelares.
0: Una, no puede salir del municipio de Acapulco o del estado de Guerrero, se entiende, ¿no? Tiene que ir a estar firmando.
1: A estar firmando periódicamente.
0: Y lo otro, que dejó una garantía. Llama la atención que la garantía fue de un millón de pesos. ¿Sí? Si ese es inocente, supongo te lo regresan, porque dice garantía, ¿no?
1: Garantía, sí, claro.
0: O sea, para que pueda estar libre.
1: En efecto.
0: Bueno,
1: pero pues aquí el asunto es, bueno, después de 2 meses se iniciará el proceso de descargo de pruebas y finalmente habrá sentencia, la cual puede ser lo que se compruebe que realmente ocurrió.
0: Finalmente eso lo va a determinar un juez, porque aquí hay muchas cosas, ¿no? El daño que finalmente, porque aunque la autoridad le tape los ojos, no se sepa el apellido, finalmente es un tema moral también. Entonces, ¿aquí qué tendrá que pasar? Pues lo que el juez determine con base a las pruebas y los análisis que se hagan, porque del otro lado también, de un lado la afectación moral, del otro lado la víctima, que es de identidad reservada. Ay, interesante. No hemos visto pronunciamiento oficial de autoridades eclesiásticas, ¿verdad? De este caso.
1: Hasta ahorita. El momento nada.
0: Porque no hay una sentencia firme, ¿no?
1: Eso.
0: Bueno, elementos de la Unidad de Fuerzas Especiales de la Policía Estatal en coordinación con elementos del Ejército Mexicano, Guardia Nacional y Fiscalía General del Estado detuvieron a 7 personas, entre ellas 6 hombres y una mujer. Esto fue aquí en Acapulco. Lo anterior se deriva de labores operativas y de colaboración ciudadana. ¿Cómo colabora el ciudadano? Pues a través de la denuncia, ¿no? Que es lo complicado, que la gente quiera denunciar. Como resultado de esta acción, fueron aseguradas bolsitas con características similares a la droga conocida como cristal, también bolsitas con hierba verde seca con características similares a la marihuana y bolsitas con fragmentos sólidos con características similares a la droga conocida como piedra, dando un total de 287 bolsitas aseguradas. Además, también se aseguró esta motocicleta presuntamente vinculada a los hechos. Las personas detenidas y los indicios asegurados fueron puestos a disposición ante la autoridad competente para que continúen también las investigaciones.
1: En Acapulco, la Guardia Nacional fortalece la vigilancia con el objetivo de fortalecer justamente la seguridad y preservar el orden público. Elementos de la Guardia Nacional mantienen patrullajes preventivos y la instalación de puestos de inspección ciudadana en puntos estratégicos de Acapulco. A través de esas acciones se realizan revisiones a personas y vehículos conforme a los protocolos establecidos, con el propósito de prevenir la comisión de delitos, salvaguardar la integridad de residentes y visitantes. De manera complementaria, el personal desarrolla actividades de proximidad social en plazas comerciales y en la zona turística del puerto, fortaleciendo el acercamiento y la confianza con la ciudadanía.
0: Vamos con esto que sucedió en Taxco de Alarcón. Repicaron las campanas, vaya a tocar.
3: Del sábado pasado, el repique de las campanas de la parroquia de Santa Prisca y San Sebastián en Taxco por los desaparecidos en México y como un llamado para construir la paz. Además de que esta acción formó parte del cuarto año de la conmemoración del asesinato de los sacerdotes jesuitas Javier Campos Morales y Joaquín César Mora Salazar. Todo esto se dio tras la petición que hizo la Conferencia del Episcopado Mexicano para participar en la Jornada Nacional de Acciones por la Paz en todo el país. Estas actividades fueron en memoria de las víctimas de la violencia y las personas desaparecidas. RTG Noticias, Raimundo Ruiz.
1: En un momento más tendremos información sobre medio ambiente y otros temas. Permanezcan con nosotros.
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3: Reanudamos la información. Así como repicaron las campanas en Taxco, se hizo lo mismo en Atoyac de Álvarez. Esto en recuerdo de las personas desaparecidas, entre ellos sacerdotes. Francisco Magaña tiene los datos.
4: La tarde de este sábado 20 de junio fueron repicadas las campanas de la parroquia de Santa María de la Asunción por los desaparecidos en respuesta al Diálogo Nacional por la Paz organizado y convocado por la Conferencia de Episcopado Mexicano. El toque de las campanas fue a las 3 de la tarde de este domingo en capillas de la cabecera municipal, así como en comunidades, como un llamado a construir la paz a todos los sectores de la sociedad y renovar el compromiso a formar la comunidad que hoy México necesita. El llamado también fue el de colocar en puertas de casas, escuelas y lugares de trabajo un listón o banderín blanco que haga visible el compromiso por la paz, el diálogo y la reconciliación a la esperanza. El toque de campana, según un comunicado del Episcopado Mexicano, es para recordar a las víctimas de la violencia en el país en el marco de la conmemoración del asesinato de los sacerdotes jesuitas Javier Campos Morales y Joaquín César Mora Salazar, ocurrido hace 4 años. Además, se alentó a colocar en los altares de las iglesias fotografías de las personas desaparecidas durante las celebraciones de este domingo 21 de junio. Desde Atoyac de Álvarez para RTG Noticias, Francisco Magaña.
5: Eso en Atoyac. Bueno, hablábamos hace rato del tema de los maestros y las protestas. De hecho, fue la nota con la que abrimos, solamente para precisar que está informando la Secretaría de Seguridad Pública del Gobierno de Guerrero que el contingente de la marcha ha arribado en su totalidad al parador del Marqués. Y ahí tienen bloqueada pues la circulación. Si llegan al parador, se bloquea tanto la pista como la libre, ¿no? Entonces, mantienen bloqueada la circulación en ambos sentidos del Boulevard Vicente Guerrero. Para la gente que va hacia Chilpancingo, bloqueo entonces ahí en el parador del Marqués de la Autopista del Sol. Bueno, de Chilpancingo ahora a Taxco nos vamos con las fuertes lluvias. Esto es lo que dejaron.
6: En este fin de semana, Taxco vivió lluvias intensas acompañadas de viento, lo que causó ríos en las calles de la ciudad, mientras que un vehículo cayó en una zanja por obras que se realizan en una de las calles principales del centro. A pesar de todo, no se registraron daños graves en las zonas de alto riesgo ni incidentes mayores por las precipitaciones torrenciales. Todo esto fue ocasionado por un canal de baja presión localizado al noroeste de Guerrero, simultáneamente asociado con el paso de la onda tropical número 8 frente a las costas de Michoacán y la cercanía de la vaguada monzónica. Las lluvias fueron torrentes en este fin de semana durante la tarde y madrugada sin reportes de daños o pérdidas humanas. En las redes sociales, personal de la Dirección de Protección Civil Municipal de Taxco replicó las recomendaciones que hacen a la población ante esta temporada de lluvias. RTG Noticias, Raimundo Ruiz.
3: En Atoyac se realiza una nueva etapa de limpieza de la laguna. Nos informa Francisco Magaña.
4: Con el objetivo de recuperar los espacios asolvados de la laguna de Mitla en el municipio de Atoyac, en los límites con Benito Juárez y Coyuca de Benítez, se realizó la tercera etapa de saneamiento de este manto acuífero. En coordinación, los 3 órdenes de gobierno, con apoyo de pescadores de la región y familias de la zona, realizaron, con la implementación de maquinaria pesada y equipo especial, las labores de limpieza. Las autoridades destacan que la recuperación de la laguna de Mitla es una tarea que requiere constancia, coordinación y el compromiso de todos. Se realizaron trabajos de retiro de lirio acuático en el embarcadero de Zacualpa, el cual es primordial para la pesca, ganadería y agricultura de la zona. En esta jornada participaron dependencias de los 3 órdenes de gobierno, estudiantes de la Universidad para el Bienestar Benito Juárez García, con sede en Atoyac, con la finalidad de preservar el equilibrio ambiental en la región y mantener diversas actividades productivas. Desde Atoyac de Álvarez para RTG Noticias, Francisco Magaña.
3: Parecía que todo mejoraba para los bañistas, pero se anuncia un nuevo evento de mar de fondo a partir de la tarde de hoy. La Secretaría de Marina emitió un aviso preventivo por la presencia de mar de fondo en el transcurso de la tarde-noche de este lunes en 14 municipios costeros del estado de Guerrero, lo que ocasionará oleaje de 1.8 a 2.4 metros de altura con periodos de 18 a 20 segundos y corrientes de retorno desde las costas de Chiapas hasta Sinaloa. Este fenómeno favorecerá fuertes marejadas, corrientes de arrastre en bahías, muelles y playas, así como el ingreso del mar a zonas bajas y erosión. Se prevé que estas condiciones prevalezcan durante 72 horas. La recomendación es evitar deportes acuáticos, introducirse al mar, caminar sobre la franja de arena y atender en todo momento las indicaciones del personal salvavidas y de protección civil. Al sector hotelero, restaurantero y de enramadas se le sugiere colocar banderolas rojas, esto en la zona de playas, así como reforzar la presencia del personal salvavidas y prohibir a los bañistas que se metan al mar.
5: Lo bueno es que es lunes, ¿no?
3: Es lunes.
5: Y que no hay tanto turismo. Bueno, es que ahora tenemos turismo sobre todo los fines de semana, pero también entre semana hay gente. Sí. Las recomendaciones en el caso de Acapulco, todos las conocemos, los prestadores de servicios, los hoteleros, pero aún así hay gente que piensa, Manuel, que están jugando con eso de las olas, ¿eh?
3: En efecto, y pues no toman las medidas de precaución. El mar de fondo puede jalar a las personas, ya que tiene corrientes subterráneas, bueno, es por debajo del agua, sí, pues, sí, sí. Y esas son las que jalan a los bañistas.
5: Y ojalá se replique este mensaje, ¿no?, del mar de fondo, en el sentido de que todos los turistas estén enterados. Para eso es la bandera roja, para eso la gente de los hoteles hace un gran trabajo con los huéspedes avisándoles, pero nunca falta el que dice a mí, el valiente que dice a mí, estas olas no me hacen nada, hay que tener cuidado. En otras cosas, el gobierno de Guerrero, a través de la Secretaría de Cultura y la Orquesta Filarmónica de Acapulco, lo están invitando al concierto de temporada Sueños Melancólicos. Ya sabe, lo dirige Bartolomeus Henry Van de Velde, es el director de la Orquesta Filarmónica de Acapulco. El concierto se llama Sueños Melancólicos. Será este viernes 26 de junio a las 19 horas. Se realizará de nueva cuenta en el Salón Jaguar del Hotel Playa Suites, aquí en Acapulco. Ustedes tienen que solicitar su boleto digital, tienen que solicitar el boleto y lo pueden hacer desde hoy, lunes 22 de junio. Pueden enviar un WhatsApp al siguiente número, lo digo de manera despacito, pues, para nuestros amigos de la radio, 74-43-78-53-94, va de nueva cuenta, 74-43-78-53-93, soliciten el boleto digital, lo atienden desde las 10 de la mañana hasta las 2 de la tarde y así tendrán su lugar apartado este viernes 26 de junio, 19 horas, en el Salón Jaguar del Playa Suites.
3: Vamos a continuar con más información. Regresamos de la pausa, les invitamos a que se queden con nosotros.
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0: Estamos de vuelta, 2:33 PM. Gracias a quienes nos siguen por redes sociales, por YouTube, por la radio, pero sobre todo le damos la bienvenida a aquellos que nos están reencontrando por medio de la televisión abierta. Somos el 4.1 para que, si ya lo había quitado de su tele, lo vuelva a buscar. 4.1, lo decimos para la gente de la radio, para la gente de redes sociales, ya nos puede ver en televisión. Y si tiene Easy o Total Play, en el caso de esos sistemas, somos el 4. Entonces, estamos de nueva cuenta en la televisión, Manuel.
1: Así es, y ahí tenemos toda la información de lo más importante que ocurre durante la jornada.
0: Que nosotros aquí hemos estado, porque este programa se produce en señal de video y a la par la señal de audio está pensada también para la radio. Digamos, nosotros en el formato de audio y de video hemos estado, ¿no?, durante estos últimos 8 meses, pero pues el video se iba solo para las plataformas digitales, para nuestra página de internet. Ya volvimos a televisión tradicional y eso nos llena de gusto para que nos volvamos a reencontrar ahí. Bueno, a ver, antes de ir con el reportaje que vamos a presentar hoy, el tema político. Muchos se van a ir a registrar el día de mañana para buscar ser el coordinador o coordinadora de los comités de defensa de la Cuarta Transformación. Exacto. Y de la soberanía nacional, porque ya le agregaron eso. Entonces, mañana será un día de desfile político.
1: De desfile político, y pues todo estará concentrado en la capital del estado. Así que, pues, como dicen por ahí, pues yo también quiero.
0: No, en la capital de la República, ¿no?
1: Ay, de la República, perdón.
0: Sí, porque sí, es sí. En el World Trade Center. ¿A poco estarán las oficinas de Morena?
1: ¿No? No, yo creo que han de haber rentado algo, porque no sé si estaba espacio.
0: O a lo mejor ahí están, ya habrá que checar, checarlo, porque creo que sí dicen, ¿no?, que la convocatoria es ahí.
1: Pero entonces se volvieron fifís, ¿o qué?
0: Pues quién sabe, habría que revisar. El caso es que antes estaban en una como casona, ¿no? O era oficina de Andrés Manuel esa. ¿Te acuerdas que era como de campaña o eran las oficinas del partido?
1: Inicialmente fueron las de Andrés Manuel y después pasaron a ser del partido.
0: Ajá, ¿te acuerdas de esa casa? Sí. Que era muy emblemática,
1: muy,
0: ¿no?,
1: emblemática.
0: Bueno, el caso es que esto lo están pidiendo, hasta donde entiendo, en la zona del World Trade Center. Muchos a través de las redes sociales ya han anunciado que estarán realizando sus registros, unos a las 12 del día, otros a las 3 de la tarde. La cosa es que faltan algunos por dar a conocer, pero yo particularmente pienso que muchos van a llevar porra, van a llevar músculo, y será una pasarela política, Manuel, ¿no?
1: Y porque además los medios nacionales van a estar ahí pendientes, entonces es una gran marquesina que no van a dejar pasar.
0: Sí, dice World Trade Center de la Ciudad de México, ubicado en la calle Montecito, Colonia Nápoles, Alcaldía Benito Juárez. Pues de esa pasarela vamos a muy seguramente a conocer quién será el candidato en su momento, la ley electoral lo permita, quién será el candidato o candidata, porque así ha sido, ¿no?
1: Así
0: es. Una cosa es coordinar los trabajos, ¿no?, y otra cosa es ser el candidato, pero siempre han ido de la mano.
1: Va de la mano, o sea, prácticamente es virtual la transición ahí.
0: Y hay algunos que han dicho, yo no sé si me voy a registrar todavía o no, mañana será el día de definiciones y lo veremos, vamos a estar pendientes de eso. Bueno, les decía que esta semana va a estarnos presentando, ya en otras cosas, una serie de reportajes nuestra compañera Beatriz Galindo. Vamos a hablar sobre las redes sociales, sobre su uso, la importancia, usarlas de manera responsable, de manera ética, tener cuidado con los niños. Y aquí va la parte 1 de estos trabajos.
2: Las redes sociales son plataformas digitales que te permiten crear perfiles con el objetivo de compartir información, imágenes, videos e incluso también puedes interactuar en tiempo real con otras personas. En el mundo actual de la digitalización se ocupa de Facebook, X, anteriormente Twitter, Snapchat, YouTube, TikTok e Instagram para conectar con el mundo. Sin embargo, es importante recordar que las redes sociales no sustituyen la conexión humana en el mundo real. Por ello, se debe conocer y balancear su uso y las consecuencias de navegar en ellas diariamente o en exceso. De acuerdo con Sheila Barrón Ortiz, psicóloga clínica y especialista en terapia de juego, el ser humano tiene un proceso de desarrollo desde que nace. La madurez cognitiva o cerebral se alcanza hasta los 25 años, por lo que darle una pantalla y el acceso a una red social a un menor significa obligar a la maduración de este.
3: Cada vez que tú utilizas un celular o una tableta, pues estás expuesto a ciertos estímulos, pero en ese cerebro que no está todavía maduro, se hiperestimula, lo que genera procesos que, aunque él no lo sabe, son pequeños procesos de ansiedad. ¿Sí? Ya desde ahí estás dando un detonante.
2: En niños y adolescentes, la clave fundamental para evitar una adicción a las redes sociales son los padres. Si por la razón que tengan se les permite el uso de estas, es importante estipular un horario para el uso diario y evitar una adicción a permanecer dentro del mundo de las redes sociales.
3: Siempre la regulación en el uso de las tabletas, la vigilancia con respecto a los contenidos, que sean contenidos pues diseñados para adolescentes y para niños, y la cercanía con ellos es siempre lo esencial.
2: La especialista aseguró que en todos los aspectos de la vida de un menor, el uso excesivo de las redes sociales genera consecuencias significativas como ansiedad, depresión, problemas de sueño e irritabilidad.
3: Está diseñado para eso, para crear adicción. Tú como adulto te metes a un TikTok y estás con los Reels y le das y le das y le das. Y se crea, hay un circuito de dopamina dentro de ti, pero también te vas haciendo resistente a la dopamina y cada vez necesitas más, más, más.
2: En resumen, las redes sociales y su uso no se consideran dañino. El abuso diario y el tiempo en que se es permitido a un menor permanecer en la tecnología, sí. Para RTG Noticias, Beatriz Galindo Matamoros.
1: Y pues ahí hay que considerar también las relaciones que se generan en torno a las redes sociales, ¿no? Porque cualquier persona puede fingir lo que no es y cualquier persona puede engancharse de eso. Y ahí vienen los fraudes, las decepciones, entre otro tipo de cosas.
0: No, y le cambian la edad los niños luego para poder participar con el chat, por ejemplo, en Roblox y en otros juegos. Modifican ahí la edad para poder jugar cuestiones que todavía no están tan aptos. Me llama la atención lo que dice sobre los bebés, ¿no? Que ahora todo el mundo les da el celular y esto de que tengan microansiedad producto de esa dopamina, si uno luego no se puede separar del teléfono, ¿no? Y ves cantidad y cantidad de videos y puedes estar ahí muchas horas. Para los niños también es adictivo, un tema preocupante, pero bueno, es la nueva nana. Antes era la televisión.
1: Antes,
0: ¿no?,
1: era la televisión.
0: Ya no quieren ni ver la televisión, quieren estar en el celular.
1: En el celular, pero también, pues vamos, si el padre, la madre está acostumbrado a ese tipo de uso del celular, pues los niños aprenden con el ejemplo.
0: Claro, o ponerle ciertos horarios, ¿no?
1: Exactamente.
0: Y también jugar con ellos de manera tradicional, ¿no? Como antes, para evitar tantas pantallas. Pero bueno, cada quien con la famosa crianza responsable y cero pantallas y tanta cosa que hay ahora.
1: Así es. Y pues hablando de eso, ayer fue el Día del Padre. Para algunos fue de festejo, pues otros fue trabajar. El asunto es que pues se genera esta posibilidad de recuperar un poco la figura paterna, un tanto desplazada por la figura materna. Mar Horacio Ramos tiene la información.
4: Es el Día del Padre. Para muchos fue celebración con desayunos, comidas,

0: Sí, me dijeron que me fuera, pero sí voy a ir como a la... Nomás que sale de la misa de la una.
1: Pero primero que chambear.
0: Que sea llevar, aunque sea algo. A ver si sale para un pollito.
2: Algunos restaurantes de Acapulco lucieron llenos de familias festejando a los papás. Otros más optaron por escuchar misa dominical en la Catedral de Nuestra Señora de la Soledad.
3: Sangre de Cristo, acuérdate, Señor, de tu iglesia.
2: Y algunos decidieron salir a caminar solos, ayudados con su bastón. Según la Cámara Nacional de la Industria Restaurantera y Alimentos Condimentados, CANIRAC, esperan tener ventas totales del 80% en los diversos negocios agremiados en todo Acapulco. RTG Noticias, Mar Horacio Ramos.
4: La gobernadora Evelyn Salgado Pineda, de hecho, emitió un mensaje muy emotivo, por cierto, una felicitación a todos los papás del estado de Guerrero, que con su esfuerzo, cariño y ejemplo acompañan cada día el crecimiento de sus hijas, de sus hijos. Durante este video en redes sociales, la mandataria estatal les reconoció el gran papel que desempeñan dentro de la familia, reconoció el amor y el ejemplo que brindan.
5: Quiero enviar un abrazo muy especial a todos los papás de Guerrero, quienes con su esfuerzo, su cariño y su ejemplo acompañan cada día el crecimiento de sus hijas e hijos y hacen hasta lo imposible por verlos felices y salir adelante. Gracias por cada consejo, por cada enseñanza y por estar presentes en los momentos que más importan. Hoy reconocemos su amor, su dedicación y el papel fundamental que tienen en sus familias. ¡Feliz Día del Padre! Que disfruten este día rodeados del cariño de sus seres queridos y atesoren momentos que permanezcan para siempre en su corazón. Muchas felicidades.
6: Tenemos más información regresando de la pausa. Sigan con nosotros.

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0: casual, algunos grupos realizaron una marcha y Mar Horacio Ramos tiene el reporte.
1: El Pride Parade 2026 unió a todas las organizaciones de LGBT en Acapulco. En un solo frente, exigieron a los gobiernos más apertura para esas expresiones en lo cultural, artístico, político y en espacios públicos. El sábado, diversas organizaciones se conjuntaron para salir a las calles a exigir igualdad y respeto en un entorno social plural.
2: Así es, hacernos visibles, que existimos, resistimos y seguimos en pie de lucha por aún aterrizar más políticas públicas, apoyar a nuestra población, que aún pues todavía hay mucho por hacer en Guerrero, pero de este modo, en una forma pacífica, en nuestro estilo, con mucho colorido, con mucha algarabía, pero pues hacernos presente más que nada. La visibilidad es importante porque lo que no se ve no existe.
1: Muy a su estilo, el grupo unificado de organizaciones LGBT en Acapulco salieron en carros alegóricos, con mucho colorido y música, ondeando las banderas del arco iris. Este Pride Parade fue respaldado por la Comisión Estatal de los Derechos Humanos.
3: Donde han transitado primeramente por el reconocimiento de sus derechos, por el respeto, por la igualdad y no discriminación. Hoy quiero celebrar y reconocer a todas las instancias que se conmovieron, la diputada de los dos diputados, los diputados de la también, de la regidora, pero a todas y todos y todes los que integran esta comunidad.
1: La caravana circuló desde la zona de la Condesa al Asta Bandera. Mucha gente se unió de manera positiva activando los claxons de sus automóviles, pero otras más de manera negativa. RTG Noticias, Mar Horacio Ramos.
4: También el fin de semana fue una de las fiestas de los calentanos.
1: Por primera vez, la unión de calentanos radicados en Acapulco y los calentanos unidos de Acapulco realizaron de manera conjunta la celebración del Día de San Juan, donde mostraron unificación en sus organizaciones en un solo frente.
5: Bueno, pues hoy estamos unidos de la mano, esperando a todos los calentanos para que se vengan. Todavía hay tiempo, vénganse. Vamos a arrancar en punto de las 3 de la tarde a escuchar la música de Corazón Gitano, de Cervantes Show. Va a haber bailes folclóricos, el grupo Tonatiuh, la venta de la gastronomía de Tierra Caliente, del mezcal tan rico, sombreros, guaraches. Vénganse, paisanos, paisanas, acapulqueños, a esta fiesta de la Unión de Calentanos Radicados en Acapulco, en unión con la Cuba.
1: Baile, música, gastronomía, todo se vivió en la fiesta de los calentanos.
6: Queremos ver que esto pues ya sea una sola organización, y tú sabes que unidos jamás seremos vencidos, ¿verdad? Entonces, estamos probando por primera vez que esto ya se liman las perezas, vamos a limar perezas para que esto ya triunfe una sola organización.
1: En la fiesta de los calentanos hubo la gastronomía típica de la región de la Tierra Caliente, venta de sombreros, guaraches y demás artesanías de esa zona de Guerrero. RTG Noticias, Mar Horacio Ramos.
0: Alumnos del SEGAIN viajan a España, una demostración gastronómica, y de ello nos informa Hugo Sandoval.
7: Directivos del Centro de Estudios Gastronómicos Internacionales de Acapulco, SEGAIN, dieron a conocer que cerca de 30 alumnos se van a una estancia de prácticas profesionales durante 3 meses a España. La directora del SEGAIN, Abril Michel Navarrete, dijo que esta oportunidad les dará una mayor experiencia a los estudiantes.
8: Se van a puros restaurantes de mención, Estrella Michelin 1, 2, 3 y hasta Estrellas Verdes, que son los restaurantes. Claro, van a adquirir una experiencia, un ritmo, van a conocer otros ingredientes, otras culturas, van a conocer, aparte, o sea, se van a foguear con chicos también que son practicantes de todo el mundo, lo cual van a hacer conexiones.
7: El director de vinculación nacional e internacional, Diego Cruz, destacó que es una oportunidad que tienen los alumnos de aprender de los mejores chefs.
9: Inclusive hay restaurantes de la guía Repsol, que quizás aquí en México no se escucha mucho esto, pero tienen la misma trascendencia y peso que Estrella Michelin, pero en Europa. Estamos más que contentos, tenemos 18 años haciendo este programa y 20 alumnos viajaron el año pasado.
7: SEGAIN, tu mejor opción para estudiar gastronomía. Edwin Zárate en la lente, les ha informado Hugo Sandoval Alcaraz para RTG Noticias.
4: Y ya Ya ves, Manuel, que dijimos, ahora que son los partidos de la selección, pues todo mundo anda con la identidad mexicana, más que pareciera que es mediados de septiembre, ¿no? Pero bueno, ¿cuánto cuestan estos jerseys? ¿Cuánto cuestan estas playeras? Conforme va avanzando México en los partidos, han dobleteado los precios. Así que vamos con el reporte que lo trae Mar Horacio Ramos.
1: Tras el avance de la Copa Mundial de Fútbol de la selección mexicana, el precio del jersey o playera ha aumentado al doble de su precio en los principales puestos de ventas en Acapulco. Y aunque no es un artículo original, la alta demanda de aficionados los obliga a buscar réplicas en diversos puestos del centro de la ciudad. El precio, hasta el momento, es de $650, ya sea la playera verde manga corta o blanca manga larga, tipo premium o réplica de la original. La genuina, su precio en centros comerciales y en mercados por internet es de $2,999.
2: Vengo buscando desde Cuernavaca, yo vengo desde Cuernavaca, está agotadísima, aquí la encontré con mi amigo, está súper barata, jálense para acá a buscarla, aquí tenemos variedad, cuando quieran.
10: Va avanzando México y va a subir la demanda, ¿no?
2: Vamos con todo, sí, va a subir la demanda, ahorita hay que buscarla a tiempo para celebrar.
1: El primer lote de playeras que llegó a finales del mes de mayo de este año a los puestos de ventas en Acapulco se agotó. Este fin de semana llegó un segundo lote, pero el precio es el doble de lo normal.
11: Sí, mucha gente aquí está muy bueno.
10: Sí, ok, ¿esperas más ventas?
11: ¿Ventas?
10: ¿Esperas más muchas ventas?
11: Sí, mucho. Sí.
1: A pesar del incremento del precio de la playera de la selección mexicana, la demanda es muy alta y la afición no les importa pagar más de $500 por ella. RTG Noticias, Mar Horacio Ramos.
4: Entonces, no se trata tampoco de fomentar la piratería, pero ante lo excesivo de los precios y ante las ganas de pues celebrar a México, ¿no?, a través del fútbol, la gente recurre a comprar donde sea y se ve porque hay mucha oferta por todos lados.
0: Claro, ahora hay que considerar que una cosa es tener este atuendo, digamos, el uniforme de la selección, y otra, invertir en eso como una colección. La playera tiene valor cuando fue sudada por el jugador. Fuera de eso, pues sí, por modelo nada más.
4: Bueno, luego vamos a seguir platicando esos porque son temas económicos, solo que ya llegamos al final del programa, pero no nos vamos sin antes enviarle un abrazo fuerte a nuestro querido compañero de la estación de radio del 97.7, a Miguel Ángel Cortés García, esto por el lamentable fallecimiento de su padre, Floriano Cortés Cervantes, padre de nuestro compañero Miguel Ángel Cortés García. Pues la familia RTG se une a esta pena, le enviamos las más sinceras condolencias, un abrazo fraterno. Que descanse en paz, Floriano Cortés Cervantes. Gracias, buena tarde. Gracias, Manuel.
0: Nos vemos mañana.
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2: Son las 4:16.

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11: Son las 4:31.

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4: Son las 4:46.

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2: Son las 5 en punto.

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3: Son las 5:15.

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4: Son las 5:30.

0: Hola, mi amor.
1: Hola.
0: ¿Cómo estuvo esa clase de hoy?
1: Bastante bien. ¿Llevas mucho tiempo esperándome?
0: Un poco, pero te quiero mucho, mi amor.
1: Sí, pero por favor, apúrate que pueden vernos.
0: Bueno, pero ¿hasta cuándo vamos a seguir ocultando lo nuestro? Es que no

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4: Son las 5:46.

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